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Muy buenas noches, familia. Buenas noches, buenas noches, buenas noches. Llegó el revoltoso de la radio. Llegó el bailador Kike, que está para deportar con todos ustedes y disfrutar con todos ustedes, por supuesto. Este gran bailable que nos vamos hasta la 1 de la madrugada. Claro que sí, claro que sí.

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1: Línea telefónica. Empezaron las líneas telefónicas a sonar, por supuesto. ¿A quién tenemos en línea? Buenas noches.
2: El Curicano, acá en el Hospital Barro Luco.
1: ¿Cómo está, Curicano? Un aplauso para ti, por supuesto que sí. Gracias por estar en la sintonía de la Radio Tropical Latina, Curicano.
2: Y te escucho de las 5 de la mañana.
1: Eso, claro que sí, te tienes que escuchar la radio que más se escucha acá, la Radio Tropical Latina,
2: Y soy muy amigo de mi amigo Cristian Aguirre.
1: Me parece muy bien, ahí está Cristian Aguirre está descansando porque mañana entra tempranito también a la radio. Le mandamos un saludo cordial a Cristian Aguirre.
2: Le tengo mucho cariño aquí.
1: Por
2: a mi amigo.
1: Que sí, por supuesto.
2: Lo quiero
1: que
2: mucho.
1: Sí. Es muy querido el Cristian Aguirre, el animador número uno. Un aplauso para el hombre. Le mandamos desde aquí.
2: Yo también nací muy bonito a las 5.
1: Gracias.
2: Con tus pistolotes.
1: Claro, con todas las pistolazas que tenemos nosotros ya. Pero acá estamos en los grandes bailables de la Radio Tropical Latina. Así hay que pedir música para bailar, para gozar, porque el sábado.
2: Quiero pedirte una canción.
1: ¿Cuál sería?
2: La Junior Palacio, ¿quién me roba mi vida?
1: La Junior Palacios, ¿quién me roba mi vida?
2: Sí.
1: Me roba mi vida, ya. Ahí le vamos a programar, me parece bien. Gracias, Curicano. Ya. Un aplauso.
2: Te quiero mucho, cuídate.
1: Igual manera, por acá se le quiere por la Radio Tropical Latina, claro que sí. Aquí nosotros estamos empezando, por supuesto que sí. Y nos vamos hasta la 1 de la madrugada con los grandes bailables de la Radio Tropical Latina. Sí, muy buenas noches a toda la familia. Aquí lo estamos nosotros, arrancamos con la alegría que nos caracteriza, que caracteriza a la Radio Tropical Latina, por supuesto. Línea telefónica, 21 horas con 10 minutos a programar sus temas, todo lo que sea para bailar, para gozar en este día sábado. Aló, buenas noches. Buenas noches, ¿con quién tenemos el gusto por ahí?
3: Aló, José Barrera.
1: Hola, Josecito Barrera, ¿cómo estás? ¿Cómo dice que le va?
3: Bien, don Quique, ¿cómo está usted?
1: Aquí bien, trabajando, poniéndole el hombro.
3: Pero bueno, hay que ponerle el hombro nomás.
1: Eso, Josecito, cuéntame, José, ¿algún temita? ¿Quieres saludar a alguien?
3: Quiero escuchar los Viking 5.
1: Viking 5.
3: Para saludar al Mariano y al Mati.
1: Un aplauso para toda la gente que está en la sintonía, por supuesto. Oye,
3: ya, amigo mío, que viene a su casita.
1: Listo, muchísimas gracias. Gracias por estar en la sintonía. 21 horas con 10 minutos. Y empezamos con todo, 21 horas con 10. Estos son los grandes bailables de la Radio Tropical Latina de los días sábados, por supuesto. Aquí estamos con Quique con Sabor en la 95.5 y de acá nosotros nos conectamos con todas las frecuencias de la radio, por supuesto. Estamos conectados, ya nos avisaron que estamos conectados en San Fernando, El Talque, Linares, Cauqueres, Constitución, Pichilemo, Licantén, Duao y Loca. Bichuquén, Lolol, Paredones, Pencahue, Curepto, estamos conectados a esta hora, así que un aplauso para todos ustedes. 21 horas con 11 minutos y esto dice así, vamos a empezar, pero arriba el ánimo, arriba, línea telefónica, hagan sus pedidos, por supuesto, después no digan que no les toco, yo les toco a todos, claro que sí. Oye, a ver, nos vamos a la línea telefónica, ¿quién tenemos por acá? 21 horas con 11 minutos, aló, buenas noches.
4: Aló. Hola, Cristian, ¿cómo vas?
1: ¿Cómo
4: sí, que me le da voz decirle Cristian.
1: ¿Qué pasó? ¿Con quién hablamos por ahí?
4: Con la Isabel de Carrara.
1: Hola, Isabel, ¿cómo estás?
4: Hola, bien, ¿y usted cómo está?
1: Aquí estamos peinaditos, estamos acá nosotros ya y para empezar el programa, claro que sí, para todos ustedes. Hasta la 1 de la madrugada estamos. Cuéntame, Isabel, ¿algún temita quieres saludar a alguien?
4: Oiga, hoy día llego más tarde, ¿eh?
1: ¿Por qué? Si es a las 21 horas.
4: Que
1: ni
4: a trabajar hoy día.
1: No, yo trabajo, yo soy trabajador. Así que yo trabajo de día y de noche. Trabajo de día y de noche, ¿ah? ¿Eh?

0: Pero el día se quedó
1: durmiendo
0: mañana, Valentina.
1: No, lo que pasa es que
0: no, dije yo, no va a trabajar en la mañana.
1: No, yo trabajo, por supuesto. Lo que pasa es que me dejó el colectivo. Pero aquí estamos, aquí estamos. Isabel, cuéntame, Isabel, ¿quieres mandar un saludito, pedir una canción?
0: Sí, voy a...
1: Póngale, póngale.
0: La de...
1: Yo la toco, yo se la toco, claro que se la toco, no se quede dormido.
0: O sea, no, como duele de los tigres de Parrán.
1: Como duele, sí le toqué, sí le toqué. ¿Es música bailable?
0: Sí, me quiero dormir.
1: De Parrán. Como duele de los tigres de Parrán, ya, lo vamos a programar, sí. Ya.
0: Ya, don Quique.
1: Ya, pero no se quede dormida porque se lo voy a tocar, ¿ah? ¿Eh?
0: No.
1: Ya no se queda dormida.
0: Por eso
1: no
0: me llamé de los primeros.
1: Ah, por eso, claro que sí, ya no se preocupe. Aquí estamos, todavía tenemos para rato. Gracias por estar en la sintonía, Isabel. Gracias por estar en la sintonía. Y un aplauso para ti. 21 horas con 13 minutos, por supuesto. A ver a quién tenemos por acá. Ando perdido otra vez. Claro que andas perdido, Víctor González. Ándate para la casa, güey, ándate para la casa. De siempre. Llegó el sabor de ahora, llegó el revoltoso de la radio, Quique, con sabor para todos ustedes. Aquí estamos, 21 horas con 13 minutos. Vamos a la línea telefónica, ¿quién tenemos por acá? Buenas, pero buenas noches. Aquí tenemos en línea, buenas noches.
2: Buenas noches, don Quique.
1: ¿Con quién tenemos el gusto por ahí?
2: A Gerardo.
1: Hola, Gerardo, ¿cómo estás? Aló, buenas noches. Ya, cuéntame, Gerardo, cuéntame.
2: Bien,
1: ¿y
2: usted cómo está, don
1: Quique? Bien, bien, escúchame por el teléfono, no por la radio, porque se escucha diferido, escúchame por el teléfono. ¿Quieres mandar algún saludito?
2: A la señora Jessy.
1: Ya, listo, ¿a quién más? ¿Algún tema que quieras escuchar?
2: A don Nelson Araya.
1: Ya, ¿algún temita que quieras escuchar?
2: La pollera colorada.
1: La pollera colorada, ahí lo vamos a programar, la pollera colorada, por supuesto, acá. La pollera, pollera colorada, y listo. Gracias por estar en la sintonía. 21 horas con 14 minutos, 21 horas con 14, y nos vamos a la música, nos vamos a la... Ándate para la casa, Víctor, ándate para la casa, hombre. O vente para la radio, vente para la radio. Esto. 21 horas con 15 minutos, la energía lo tenemos, Quique con sabor, y esto dice así, escuchemos porque este es un tema pero espectacular, ¿eh?

Hoy ya tenemos las 21 horas con 20 minutos, por supuesto, aquí en la Radio Tropical Latina. Y acá estamos, por supuesto, con todas las frecuencias, ya todas las frecuencias conectadas a esta hora, por supuesto. Nos vamos hasta la 1 de la madrugada, claro, aquí en los grandes bailables de la Radio RTL, sí, los días sábados. Línea telefónica, a ver a quién tenemos por acá. Ándate para la casa, perdido, ándate para la casa, hombre. Aún no llegas a la casa todavía. Ay, ¿cómo llegarás? ¿Cómo estarás doblado, jupa? Saludos para mi compadre, para mi coleguita. Ahí está, lo está pasando, pero espectacular. Víctor González, ¿dónde es el carrete, hombre? ¿Dónde es el carrete? Saludamos a San Fernando también a través de la 93.7. Paredones 89.1, Lolol 90.1, Pichilemo la 106.3. Los saludamos a todos ustedes, a todas las frecuencias conectadas a esta hora. Eso que sí. Ya se viene ya.

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1: 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Línea telefónica, ¿quién tenemos en línea? Aló, buenas noches.
2: Aló.
1: Buenas noches, ¿con quién tenemos ahora ahí? El gusto de conversar.
2: ¿Cómo está, don Quique?
1: Aquí estamos, bien, gracias. ¿Cómo está usted? ¿Cómo dice que le va?
2: Aquí escuchando, como siempre, nuestra radio RTL.
1: Eso.
2: Y usted con su programa, güey.
1: Eso que sí, aquí sentaditos y bien peinaditos, ya estamos, ya empezó el programa, ya empezó.
2: Me imagino que ya con la subaya paja puesta.
1: Ay, ¿cómo que paja? ¿Cómo que paja, hombre?
2: No, la subaya no, la paja, no.
1: La subaya, estamos hablando de la subaya, hombre. Cuéntame, Sergio, el bailador.
2: Oiga, don Chiqui, aquí estoy compartiendo, disfrutando el 18 chico.
1: Sí, no se nota. Ya.
2: Eso. Aquí un chico. Gran saludo para mi querida y hermosa prima, Berta Faría.
1: Ya, le mandamos saludito para ella, por supuesto.
2: Jessica Faría.
1: Ya.
2: Y esa Contrera, que este Contrera.
1: Ay, ¿algún temita que quieras escuchar?
2: Bueno, me faltan también para mi hermano Manuel Chichar, que vino a pegar la pela de Yico.
1: Ay, como siempre, ya listo.
2: Claro, aquí vino a pegarle la pela a su hermano.
1: Bueno, está bien, porque su hermano tiene plata.
2: Y aquí también para el gran amigo jardinero y maestro Don... El Patafea
1: va
2: con Diego en Guille.
1: El Patafea.
2: Sí, de aquí de las 2 de septiembre.
1: Ah, lo conozco, a Guillermo.
2: Para mí, la más que amo yo es para Chema Pinto.
1: Al Guille, mándale un saludo cordial de parte de Quique con sabor. Dile para hacerle magia, para hacerlo desaparecer 3 días.
2: ¿Qué canción? Ah, le gusta un corredor, dice mi prima, que aquí como es gitano, siempre le ha gustado mover las caderas.
1: Ahí le vamos a programar un tema, Sergio.
2: Ya, de hecho, es un programa, Quillo, sí. Que tuve un problema con con la radio, así que estamos llamando solamente por teléfono.
1: Listo, listo, cuídate, un abrazo grande.
2: Igual, viejito, buen turno.
1: Listo, gracias, 21:31, aquí estamos, vamos a al WhatsApp, a ver qué es lo que nos dice el WhatsApp por acá. Hola, Quique, me dice cómo su Radio Tropical la tiene en Rancagua, ya muy pronto, estamos en Rancagua, claro que sí. Todos con los locutores locales, saludos cordiales, Master Quique con sabor, el de los grandes bailables de la FM, claro que sí. Y nos vamos a la música, claro. Y se viene los Viking 5, 21:31,

0: Y seguimos 21 horas con 34 minutos, por supuesto. Aquí estamos en la radio Tropical Latina. Vamos a nombrar las frecuencias de la radio, claro que sí. Las distintas frecuencias que ya están asignadas a lo largo de la región de O'Higgins, del Maule. Y también estamos aquí en el Ñuble, por supuesto. Les mandamos saludos cordiales para todos ustedes que están en la sintonía. Saludamos a Curicó, por supuesto, a través de la 95.5. Saludamos por ahí a San Fernando, que también estamos conectados en San Fernando a través de la 93.7. En Talca, 910 AM, Linares, 95.3. En Cauquenes, la 103.7, Constitución, 95.7. En Pichilemo, también estamos en Pichilemo, por supuesto que sí. Ahí estamos a través de la 106.3. Licantén, 99.3. Y Loca, 98.5. Dubao, 93.7. Bichuquén, 99.7. También estamos llegando a Lolol a través de la 90.1. Llegamos a Paredones, 89.1. Pencahue, la 103.1. La 103.7, perdón, 103.7 en Pencahue. Curepto, la 100.9. Saludos para todas las frecuencias. Y a toda mi gente linda también que está conectado ya también. Aquí estamos en los grandes bailables de la radio Tropical Latina. Le mandamos un saludo cordial a toda la gente, Aquí están los grandes bailables con Quique con Sabor. Un aplauso para todos ustedes. Un aplauso para las frecuencias que están conectadas ya en estos momentos. Un aplauso, pero un aplausote grandote para Víctor González. ¿Dónde andas, hombre? Ya terminó el Día del Trabajador Radial ya. Nos vamos a la línea telefónica. ¿Quién tenemos por acá? Aló, buenas noches. ¿Con quién tenemos el gusto por ahí?
1: Mire, usted está hablando con Raúl Gallardo. Hola, de acá, de la linda comuna de Rauco.
0: Eso que sí, Raúl Gallardo, un aplauso para ti, compadre.
1: Sí. Oiga, quiero mandar un saludito.
0: Ponga
1: primero a mi señora que me acompaña siempre escuchando la radio.
0: Gracias.
1: Giselle Campo.
0: Ya.
1: Para un amigo mío que siempre escucha la radio, usted, y yo sé que usted le tiene mucho cariño y mucho amor, a Sergio Quizal.
0: Ah, Sergio, claro, Sergio Quizal está en la sintonía el hombre.
1: Y también para un amigo de aquí de Rauco también, que el Toti también, que conocido el almacén Toti, también le mando un saludo a él. Y para mañana, para mi club, que yo soy deportista, soy barrista de mi club, Unión El Llano.
0: Ya, qué bueno.
1: Así que eso, y quiero pedir un tema, si se puede.
0: ¿Cuál sería el temita, compadre?
1: El mix de red.
0: El mix de red.
1: Sí, y uno para mi amigo, si se puede también, que es Superman, para Sergio Quistral, Superman Doneado.
0: Ya, súper mandoneado, ya, como lo conocen de lejos al hombre, ya. Así que le vamos a programar el tema, no se preocupe, aquí estamos. Gracias por llamarnos.
1: Muchas gracias, don Quique.
0: Gracias, 21:37. Este es lo grande bailable de la red Tropical Latina, por supuesto. Ya viene, está en camino, está subiendo al escenario. Los Tigres de Parral, que se vienen, cómo duele. Aquí tenemos el Lina, luego en las noches.
2: Buenas noches, don Quique.
0: Hola, ¿cómo estás, Gloria? ¿Qué tal? ¿Qué es de tu hermosa vida?
2: Aquí está la vida, vos.
0: Yo te levanto y yo te acuesto, ¿ah? Así que no te preocupes.
2: Sí, pues.
0: Aquí estamos, por supuesto. Aquí estamos ya sentaditos.
2: Pero sí, ahora va a trabajar en la noche también. Hoy está demasiado trabajólico.
0: Es que porque yo de que trabajo de día y trabajo de noche también. Oye.
2: Sí, trabaja de noche también.
0: Claro.
2: No sé qué hora descansa, verdad.
0: Ah, le pongo bueno. Oiga, mamita, ¿quiere mandar un saludito para alguien?
2: No, voy a mandar un saludo al amor de mi vida.
0: Ya, el amor de tu vida, ya. ¿Se puede saber quién es el amor de tu vida?
2: Claro.
0: ¿Quién?
2: Si me hace usted el favor. Dice, no me importa que tú no me quieras.
0: ¿Así dice el tema?
2: Así se llama.
0: Sí. Este, no me importa. ¿El bailable?
2: Sí, bailable.
0: Ya, es música, ya. Es música movida. No me importa
2: yo
0: que
2: no
0: tú.
2: No sé si lo voy a poder bailar o no, pero. No me así quieras. Se llama. No me importa que tú no me quieras. Pero listo. No sé por qué lo canto.
0: Ya, listo. Ahí lo voy a buscar, ya.
2: Sí, hijo.
0: Gracias por estar en la sintonía, Gloria.
2: Claro, muchas gracias. No, no estoy muy contenta que trabaje tanto de día.
0: No,
2: de noche,
0: se preocupe, que todavía yo tengo las pilas bien puestas. Tengo las pilas Duravel, Duravel.
2: Ah,
0: ya,
2: sí.
0: Listo. Cuídate,
2: bueno,
0: cuídate.
2: Que esté muy bien, aquí lo voy a estar escuchando.
0: Gracias, gracias, gracias, gracias. Que estés por ahí bien, gracias, que estés en la sintonía. Gloria, que estés en la sintonía, por supuesto. Un aplauso para ella y gracias por la sintonía prestada, claro que sí. Aquí estamos en la 95.5, que estamos disparando para todos lados, por supuesto, a todas las frecuencias de la radio ya asignada. Vamos a la línea telefónica. ¿Quién tenemos por acá? Buenas noches.
3: ¿Cómo está, mi rey?
0: Bien, bien, compa, ¿cómo está usted? ¿Cómo dice que le va?
3: Muy bien, aquí con Chiqui. Muy
0: eso,
3: bien,
0: caramba, claro que sí.
3: ¿Sabe que quiero un temito los tejanos de Rauco?
0: Los tejanos de Rauco.
3: Sí.
0: Ya, ¿cuál tema sería?
3: Nunca más se llama el tema.
0: Nunca más, nunca
3: por
0: más.
3: Por favor, don
0: no,
3: Chiqui.
0: No, me pida por favor, hombre, póngale nomás. Quique, ponle el tema,
3: no,
0: y listo.
3: Usted sabe que siempre es cosa ahí.
0: Sí, sí, sí.
3: Con respeto.
0: Claro, por supuesto que sí, amigo mío. Se me cuida,
3: ya,
0: aquí estamos.
3: Chiqui, un abrazo.
0: Gracias.
3: Eduardo Antonio,
0: sí, Eduardo Antonio, el hombre. Un aplauso para Rome, Eduardo Antonio. Eso que sí, acá estamos en lo grande bailable a la radio Tropical Latina, por supuesto, línea telefónica, 21 horas con 40 minutos, a la buenas noches.
4: Hola, buenas noches, joven.
0: ¿Cómo está usted? Gracias por lo de joven. ¿Cómo dice que le va?
4: Aquí estamos escuchándolo desde Nancagua.
0: Ah, desde Nancagua, un aplauso cordial para Nancagua, sí, por supuesto, ya nos escuchan con la señal de la 93.7, claro que sí.
4: Vivo, señor, aquí estamos.
0: Qué bueno, conectados nosotros con todas las frecuencias. Cuénteme, amigo mío.
4: Con el muchacho que lo llama en el verano desde Chico.
0: Ey, ay, ay, desde Chico me llamas, claro que sí. Oiga, amigo mío, ¿quiere mandar un saludito? Sí, ¿quiere mandar un saludito a alguien?
4: A la familia Navarro Correa.
0: Eso, a la familia Navarro Correa, un saludo cordial
4: desde
0: Chico, claro, desde acá, a Chico le mandamos, que están en la sintonía también a Chico, le mandamos un saludo cordial para ellos. Ahí está.
4: Si es posible, con una canción.
0: ¿Cuál sería la canción?
4: El pipiripao.
0: El pipiripao, ya, sí le ponemos el pipiripao.
4: Marcelo
0: pipi
4: de Nancagua.
0: Pao, ya, el pipiripao. Ya, Marcelito, gracias por estar en la sintonía.
4: Ya, mijo, que tire para arriba la emisora nomás, es muy buena.
0: Gracias.
4: Tirando para arriba nomás.
0: Listo, muchísimas gracias. 21 horas con 41 minutos. Nos vamos a los Tigres de Parral. ¿Cómo duele? 21 horas con 41 minutos. Y las 21 horas con 41, por supuesto que sí.

0: Y estamos aquí, por supuesto, 21 horas con 46 minutos, la 21 horas con 46 minutos aquí en la Red Tropica Latina, así que estamos nosotros, nos vamos hasta la 1 de la madrugada el día de hoy, por supuesto, líneas habilitadas para que me puedan llamar, el 75-250-4141, el 75-232-8021, las dos líneas, vamos a la línea telefónica, ¿qué tenemos por acá? Buenas noches.
1: Hola, buenas noches.
0: ¿Cómo está, señor? ¿De dónde me está llamando?
1: Estamos llamando de aquí de Vallenar, de la tercera región.
0: De Vallenar, un aplauso para Vallenar. Caramba, que me escuchan por allá. Saludos cordiales para toda la gente del norte. Cuénteme, amigo mío, ¿quieres
1: aquí
0: saludar a
1: alguien? Estamos escuchando la radio, oiga, está muy buena la radio que encontramos, oiga.
0: Claro que sí, acá en la 95.5 y todas las frecuencias de la radio, también por online nos pueden escuchar RTL FM 95.5 Curicó, y acá salimos como un balazo.
1: Quería mandar un saludo para la gente de allá del sur, que es muy humilde, buena. Estuve trabajando para allá, para las Parras, y una gente espectacular para allá.
0: Claro, por supuesto que sí, la gente es muy buena por acá, muy buena, muy buena.
1: Oiga, igual aquí escuchando la radio, está buena, aquí de la tercera región de Vallenar.
0: Claro que sí. ¿Algún temita que quieras escuchar?
1: Oiga, quiero escuchar los tremendos laureles.
0: ¿Ya?
1: Los tremendos laureles, pero ¿cómo se llama ese tema?
0: ¿Cuál?
1: ¿Cómo se llama el tema?
0: Que sea movido, que sea movido.
1: Ah, ya, entonces, oiga, uno de los... ¿Cómo se llama? De los tremendos laureles se llama... No, de Sebastián Alemandra, Dos Vicios.
0: Sebastián Alemán.
1: Alemandra,
0: ¿ya?
1: O Los Rancheros de Quilleco, Dos Vicios Tengo en la Vida.
0: Ya, listo, Dos Vicios Tengo en la Vida. Dos Vicios, cualquiera de esos.
1: Sí, aquí estamos escuchando la radio. Un saludo y un abrazo. Buena radio, oiga, buena radio.
0: Gracias.
1: La voy a recomendar aquí en Vallenar.
0: Gracias, claro, por supuesto que sí. Gracias por estar en la sintonía. Un aplauso para ti, ¿eh? Y para toda la gente.
1: Gracias.
0: 21 horas con 48 minutos. Estamos en vivo y en directo, por supuesto. Es lo grande bailable de la Radio Tropical Latina. Línea telefónica. Se fue. Y nos vamos entonces a la música. Viene la pollera colorada, por supuesto que viene la pollera colorada, ahora sí, ahora toca la pollera colorada, claro. Vamos a la línea telefónica, a ver a quién tenemos por acá, buenas noches.
2: Hola, buenas noches.
0: ¿Con quién tenemos el gusto?
2: Don Quique.
0: Sí, con el mismo, ¿con quién hablamos? Quique por acá, Quique con sabor.
2: Don Quique con sabor, disculpe, oiga, con Cristian de Alicante, oiga.
0: Cuénteme Cristian, un aplauso para usted.
2: Sí, igual, ¿cómo está don Cristian? ¿Don Quique?
0: Sí, bien, aquí estamos, Cristian, cuénteme.
2: Oiga. Oiga, mi chiquillo, y quería escuchar un temita. Oiga.
0: ¿Cuál sería? Póngale.
2: De los Tejanos de Rauco, ¿qué tal si te compro, oiga?
0: Tejanos de Rauco.
2: ¿Qué tal si te compro,
0: ya?
2: Por favor, oiga, para orar a mi mamá que está escuchándolo acá.
0: Ya, listo.
2: Mi familia que estamos por acá, oiga.
0: Me parece muy bien, Cristian, ahí le vamos a poner, lo vamos a programar, ya no hay problema.
2: Ya, mi abuelito, muchas gracias,
0: listo,
2: igual, pues.
0: Listo, 21 horas con 49 minutos, aquí estamos en lo grande bailable, esto se prendió, señores, se prendió. Ay, nomás con Quique con sabor. Donde Quique está, toda la gente se conecta, por supuesto que sí. Vamos a la línea telefónica, 21 horas con 49, aló, buenas noches. Aló, buenas noches.
3: ¿Con Quique?
0: Con él mismo. ¿Con quién tenemos el gusto por ahí?
3: Carlos Hernández.
0: Carlitos Hernández, ¿cómo estás, Carlitos?
3: No estás bien porque en la mañana no lo tocó. ¿La temita que me pediste?
0: Oiga, pero me pidió último, no alcanzo, pero usted sabe que... Caramba, yo no doy más porque el horario es horario, pero no se preocupe que lo tengo en la lista, no se preocupe, pero nosotros... sabe que yo cumplo. Cuéntame, Carlitos.
3: Oiga, Si tú me quieres.
0: Si tú me quieres, ya...
3: Sí. De los manantiales, por favor.
0: Me quieres, ya. De los manantiales.
3: Ahí quedamos al día.
0: Ya, no se preocupe, esté atento nomás a la radio porque nosotros lo colocamos, ya.
3: Estadito, gracias. Listo,
0: que esté muy bien, 21 horas con 50 minutos, aquí estamos en los grandes bailables de la Radio Tropical Latina, claro que sí. Llegó el revoltoso de la radio, Quique con sabor para todos ustedes. Y nos vamos hasta la 1 de la madrugada. Ya me está dando sed de nuevo, Víctor González, ¿dónde estás? Y nos vamos.

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1: 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Al WhatsApp, a ver qué nos dice el WhatsApp por acá. Aquí estamos, a ver este WhatsApp sí que me da escalofrío. O sea, este WhatsApp me quita el resfrío. Pongámosle, escuchémoslo.
2: Hola, ¿cómo está?
1: Bien.
2: ¿Cómo está, Quique, con sabor a chocolate?
1: Ay,
2: espero que esté bien. Sí, acá bien. Ya está su auditora, escuchando su programa.
1: Ya, gracias.
2: Un gran abrazote.
1: Ya, ¿y el ánimo? ¿Y el ánimo dónde está? 21:56, aquí en la Radio Tropical Latina, por supuesto. Vamos con las frecuencias también que están conectadas a estos momentos, a estos instantes. Así, si usted está disfrutando, súbale el volumen al receptor, mueva los pies y sube el volumen al receptor, por supuesto, aquí que está lo grande bailable de la Radio Tropical Latina, por supuesto. Para que usted baile en su casa, donde usted que se encuentre, en línea telefónica. Aló, buenas noches.
3: Buenas noches.
1: ¿Con quién tenemos el gusto por ahí?
3: ¿Cómo está, Quique?
1: ¿Con quién hablamos?
3: Con Robin.
1: Ah, Robin, ¿cómo estás, compadre?
3: Bien, ¿y usted cómo está?
1: ¿Ya llegaron a la casita todavía? ¿O se fueron para otro lado?
3: No, hoy día me le quité a los míos. Ay, un Quique, no salí nada la pega.
1: No salió la pega. Oye,
3: ahí está enojado Rucio.
1: El rociecito que le pone, bueno, el rociecito, le gusta la chapa. Ya, pero bueno, hay que descansar también.
3: Porque... Sí, hay que descansar también, pues cómo se va a quedar dormido un Quique.
1: Sí, no, por supuesto que sí, pues la cuadrilla de Robin.
3: Sí, aquí voy con mi señora, vamos a dar una vueltecita por ahí a escuchar karaoke.
1: Ah, qué bueno.
3: Pasar un ratito bien con mi señora esposa.
1: Me parece muy bien, pues, está bien, sí. Que eso es muy bueno, un aplauso.
3: Sí, ahí pues para saludarla y un buen tema, pues yo al gusto suyo.
1: Ya, aquí le ponemos al gusto mío. Yo tengo buenos gustos, así que no hay problema, compa.
3: Creo que tiene buen gusto, creo.
1: Sí, por ahí me dicen que sí, así que no hay problema.
3: Por ahí la está recién subiendo el ánimo.
1: Ay, no me suben el ánimo.
3: Se ya, sigue, sí, para saludar a mi señora Pilar Ormazábal.
1: Ya, Pilarcito Ormazábal, mándale un saludo cordial de acá de la Radio Tropical Latina de Quique con sabor para ella. Caramba, que lo pasen bonito. Tómelo. Agárrelo,
3: cuidado. Igual usted, buenas noches, don Quique.
1: Que esté muy bien, cuídense. 21:58. Y me pidieron un mix correteado, por supuesto, para Sergio Quintral, que están allá con toda la familia también. Acá le vamos a poner su tema, por supuesto que sí. 21 horas con 58 minutos de los grandes bailables de la Radio Trópica Latina. A ver esto que dice. Ay, acá sí me van a levantar el ánimo. Ahora sí se fue el resfrío. Mire, escuchemos.
2: Oiga, Kiki, con sabor, voy en la... Estoy en la calle. Ya. ¿Cómo eso? ¿Quiere que le levante el ánimo también? ¿De noche?
1: Sí. ¿No crees
2: que escucho?
1: A cada rato.
2: Bueno, ¿usted quiere que yo le levante el ánimo de día y de noche? Bien, se lo levanto,
1: Claro que sí, voy a empezar para lo bajoneo, entonces que necesito que me levanten el ánimo. 21 horas con 58 minutos, vamos a la línea telefónica, a ver que tenemos a alguien en línea. No, vamos a la música. Y este viene el corrido que me pidieron, por supuesto, 21 horas con 58 minutos, aquí, ¿en dónde? En la Radio Tropical Latina, con Quique con sabor.
4: Oiga, compadre.
1: Oye, compadre, ¿qué tal?
4: ¿Por qué no se saca el boca
1: de caballo? Bueno, a ver, pongámosle, bueno. Hay un corrido, claro que sí, también, le ponemos de todo, eso.

0: Y por supuesto que seguimos 22 horas con 4 minutos, las 22 horas con 4 minutos de aquí, los grandes bailables de la Radio Tropical Latina, por supuesto que sí. 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Ahí está Empanadería y Pizzería La Tota, por supuesto que sí. 22 horas con 5 minutos, 22 horas con 5 minutos. Ya viene el grupo Red, por supuesto, que me pidieron. Y aquí estamos nosotros disfrutando de este gran bailable de la Radio Tropical Latina. Mucha gente que llama, mucha gente que me llama por interno, mucha gente que me saluda. En la noche usted es Quique, me dice Quique con sabor en la noche, Quique con sabor. Ay, ay, ay, no más.
1: Corazones y levantando el alma, con sabor.
0: A ver, ¿a quién tenemos por acá? Claro que sí. A ver, escuchemos este mensaje que nos mandaron un audio por WhatsApp. A ver, pongámosle bueno.
2: Quique con sabor a chocolate.
0: Ay, ay, ay.
2: Usted quiere que yo la levante el ánimo todo el día, ¿verdad?
0: Sí.
2: Ahora, si usted me deja,
0: sí.
2: Yo con mucho gusto le levanto el ánimo.
0: Sí, por supuesto.
2: De día, de noche o a la hora que usted quiera.
0: ¿Ya? Ay, ay, ay, no más, oye, qué acabo de salir matrimoniado, vamos a salir matrimoniado de acá, ¿ah? Por supuesto que sí, el grupo Red, viene el grupo Red, 22 horas con 6 minutos, 22 horas con 6 minutos, aquí estamos, te van a pegarte, hombre, te van a pegarte, ándate para la casa, y nos vamos con el grupo Red, 22 horas con 6 minutos.

0: Continuamos, por supuesto, 22 horas con 10 minutos. Aquí estamos en los grandes bailables de la Radio Tropical Latina. Claro, un aplauso para todos ustedes que están en la sintonía, sí. A todos los que están bailando, a todos los que están haciendo el asadito también. Hoy quiero mandar un saludo cordial para Camilo, para Camilín. ¿Cómo estás, Camilín? Un aplauso para ti, compadre, que estás en la sintonía, claro, de los grandes bailables de la Radio Tropical Latina. Aquí le mando el de los pichangueros, el nombre. Un 10. Un 10 en el campo de juego, ¿eh? Sí, por supuesto que sí. Le mandamos un saludo cordial para nuestro amigo Camilo, por supuesto que sí. De los pichangueros, le mandamos saludos cordiales, por supuesto. A ver qué tenemos por acá, qué es lo que nos dicen. Acá nos mandaron a ver otro audio. A ver qué es lo que dice este audio.
1: Amigo Quique.
0: Hola.
1: Tu admiradora nos levanta el ánimo a todos, parece. ¿Eh?
0: Ah, no sé.
1: Y yo lo tengo el ánimo muy arriba.
0: Ay, ¿en serio?
1: No, gracias.
0: Ay, nomás, claro que sí. 22 horas con 11 minutos. Si viene, que viene, súper bandoneado. Aquí estamos en las grandes bailables de la Radio Tropical Latina, por supuesto. Aquí estamos, aquí con sabor. Lo voy a hacer bailar hasta la 1 de la madrugada, por supuesto, hasta la 1 de la madrugada. Aquí los grandes bailables de los días

Y ya tenemos 22 horas con 16 minutos, 22 horas con 16 minutos acá en la Radio Tropical Latina, por supuesto. Y lo vamos hasta la una de la madrugada, claro que sí. Que no pare esa bulla, que no pare esa bulla dentro de su casa, claro, que cante, pero a todo pulmón, a todo pulmón, a todo pulmón. Estamos pasando una noche espectacular, por supuesto, acá en los días sábados, los grandes bailables de la Radio Tropical Latina, en la RTL. La radio que se enciende desde las 5 de la mañana. Las 24 horas trabaja la Radio Tropical Latina, por supuesto. Aquí estamos nosotros. Y con sabor para todos ustedes. Viene, viene, viene. Viene el temita que me pidieron. 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

Ya estamos en los grandes bailables de la RTL. Y la RTL está encendida, por supuesto que sí. Cuando llega Kike con sabor, los teléfonos no descansan y no paran, por supuesto que sí. Llegó el sábado, 22 horas con 17. Y nos vamos a la música.

Ya tenemos las 22 horas con 21 minutos, 22 horas con 21 minutos. Acá vienen los tejanos de Raúl, por supuesto, para saludar a Eduardo Antonio y también para saludar a Cristian, que nos pidieron el tema, claro que sí. Y este temita va para Rauco, para un lado, para Rauco. Y para Eduardo Antonio también, claro que sí. Aquí estamos en la 95.5 Radio Tropical Latina, por supuesto. Y la bulla ya se encendió, claro que sí. Los grandes bailables. Acá está Quique con sabor para acompañarlos hasta la una de la madrugada, claro que sí. 22 horas con 21 minutos, 22 horas con 22 minutos ya. Tenemos nuestro WhatsApp también para que nos puedan escribir, nos puedan mandar sus saludos, por supuesto, a esta hora. Los que están de cumpleaños también los saludamos a todos ellos. Y ya se armó la fiesta en toda la región. ¿De dónde? La región de O'Higgins, la región del Maule y parte de la región del Ñuble, claro que sí. La red RTL. Acá vienen los...

0: 22 horas con 25 minutos. Tenemos línea telefónica. A ver, aquí tenemos por acá. Aló, buenas noches.
1: Buenas noches, don Quique.
0: ¿Cómo está usted? Gusto saludarlo. Ya le puse
1: aquí
0: su tema.
1: Aquí estoy de nuevamente.
0: Ya le puse su tema. Ya le puse el tema.
1: Programa que usted
0: sí, por
1: tiene,
0: supuesto, por supuesto que sí, por supuesto que sí.
1: Oiga, creo que he mandado saludos para Rauco. Para la zona de Tiemio, donde estoy con mi prima Berta Faría.
0: Ya, me parece muy bien, por ahí le mandamos saludos.
1: A Conchera, para que me manda a mí, Chema Pinto.
0: Ya listo, claro que
1: mi
0: sí.
1: Mi amor.
0: Claro, por supuesto.
1: Y para mi gran hermano que viro a Cuaricó desde Chico.
0: Ya, qué bueno, le mandamos saludos cordiales para ellos, por supuesto.
1: Ay, para la sabor aquí, el
0: Cimbrillo. Ya listo, ahí le mandamos saludos cordiales también para el Cimbrillo, un aplauso total para toda la gente que está ahí en la sintonía.
1: Me puede poner el temita lo de la música.
0: Bueno, ahí le ponemos el tema, ya, ahí le programamos.
1: Ya, muchas gracias. Listo,
0: gracias por estar en la sintonía, gracias. 22 horas con 26 minutos, nos vamos con el pipiripao, 22 horas con 26.

Ya tenemos las 22 horas con 30 minutos, 22 horas con 30 minutos, por supuesto. Y quiero mandar un saludito, por supuesto, que nos están escuchando. Un saludo para mi tía, Elcira, dice Elcira Rojas, que es tu fans con algún temita. Claro que le mandamos saludos para toda la gente que está en la sintonía. Para la tía Rosa Rojas, Elcira Rojas. Elcira Rojas, por supuesto, le mandamos un saludo cordial. Tomemos algo para la garganta, dice que te vamos escuchando. Ay, ay, ay, no me acompañes. Que tanto hace falta algo para la garganta, que hace falta, claro que sí. Y no te di los permisos, tío, hombre, así que quédate calladito nomás. Así que le mandamos un saludo cordial, sí, por supuesto, para la tía Elcira Rojas, que tenga sintonía. Le mandamos un saludo cordial aquí de la Radio Tropical Latina, por supuesto. Y toda la frecuencia ya conectadas en estos instantes. A ver, aquí nos vamos. ¿Qué es lo que pasa? Que por acá en Talca, procedimiento policial en Talca. Por un segundo, un hombre herido a bala, dice, unidades de emergencia, ¿qué lugar? Ahí está la información que nos da nuestro departamento de prensa, también informando a todos ustedes, ¿ah? Informando, claro que sí, porque aquí informamos a todos ustedes. En Talca, claro, por supuesto, un hombre baleado, muerte. SAR está en el lugar de los hechos. Y seguimos nosotros con la música. Ya vienen mis dos vicios. Me pidieron los dos vicios, sí, a ver. De los tremendos laureles, claro que sí. Aquí le mandamos saludos cordiales para toda la gente que está en la sintonía. A esta hora ya conectados con el gran bailable de la Radio Tropical Latina.

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0: Y ya viene los manantiales, por supuesto, me pidió Carlitos Hernández, ya viene los manantiales, claro que sí. Y ahí estamos en toda la programación de la radio, por supuesto. Aquí respirando un poquito, porque lo que viene te va a hacer bailar, pero ay, ay, ay, no va a ir. Aquí los de cambio, por supuesto, aquí está Quique con sabor. 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Ahora tenemos línea telefónica 22:39. Aló, ¿cómo está? Buenas noches.
1: Aló.
0: Buenas noches, por ahí, ¿con quién tenemos el gusto?
1: Don Quique Sabor.
0: Sí, con el mismo, ¿con quién hablamos?
1: Con José Barrera.
0: No, Juanecito Barrera, dígame.
1: Oiga, ¿tiene la cancióncita de La Chola?
0: ¿De cuál?
1: La Chona. La Chona.
0: Ah, La Chona, sí, La Sola, ¿cómo que La Sola? La Chona, y ahí lo vamos a programar, gracias por estar en la sintonía.
1: Ya, para saludar a la curagüilla de mi hija.
0: Ay, ahí a la curagüilla.
1: Sí, está curada.
0: Oye, dígale que invite, pues. Se lo toma todo. Quiere que, oiga, que me mande la dirección, nomás yo voy para allá. Ya.
1: ¿Qué manda la dirección, dice?
0: Ya, listo.
1: Bueno, escuche muy bien el corazón, dice.
0: A ver, ¿cómo?
1: Ya, dile, que mira, habla.
2: Yo tenía un toquicazo.
1: Ahora no quiere salvar,
0: ¿sí? Ya, no quiere salvar a mi tío. Ay, ay, hola, mi amor. 22:40. Ay, ay, ay, compadre, qué bueno que estén por ahí. Disfruten. 22:40. Gracias por estar en la sintonía. A ver, aquí nos vamos al WhatsApp. ¿Qué es lo que nos dice por acá el WhatsApp? Muy buenas noches. ¿Puedo pedir un temito, una canción? Ojitos tristes de los Luceros del Valle. Claro que sí. Pongámosles. Ojitos tristes de los Luceros del Valle.

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A Carlos Hernández, que le tenía debiendo un tema, por supuesto que sí. Aquí estamos en los grandes bailables de la Radio Tropical Latina. A través de la 95.5, San Fernando 93.7, Talca la 910 AM, Linares 95.3, Cauquenes la 103.7, Constitución 95.7, Pichilemos la 106.3, Licantec 99.3 y Loca 98.5, Tubao 93.7, Bichuquén 99.7, Lolol 90.1, Paredones 89.1, Pencalve la 103.7 y Encurepto la 100.9, claro que sí.

Y aquí estamos, aquí seguimos, por supuesto que sí, por supuesto que sí, aquí estamos en la 95.5. Y la, por supuesto, las frecuencias asignadas a lo largo y ancho de este lindo, lindo, lindo, lindo, lindo, lindo y rico país, por supuesto, de Chile. Llegamos a todos los rincones donde llega la radio tropical latina, claro que sí. Se pone de un ritmo, se pone cumbia, se pone ranchera, se pone de todo, por supuesto. Y siempre con el sabor de la radio tropical latina. Y acá está Kike con sabor para todos ustedes, claro que sí. Oye, a ver, me llegó por acá un WhatsApp, ¿qué es lo que dice? Muy buenas noches, me dice Kike con sabor, escuchándolo aquí por internet. Cuando la señal por Curepto, claro que sí. Cuando la señal por Curepto, ya, no estamos saliendo de Curepto. Quiero escuchar el mix de los llaneros del Ñuble, claro, el beat, acá lo ponemos. Mix, yo, los llaneros. Llaneros de Ñuble, ya, y le ponemos los llaneros del Ñuble, a ver cuál. Desde Curepto, Raúl Montesino, le mandamos un saludo cordial. Para toda la gente que está en la sintonía en Curepto, por supuesto que le mandamos saludos cordiales a través de la 95.5 y todas las señales así.

para Dani, de la obra. Dice que le da C. Y me llamó la cuadrilla de Robbie, por supuesto, también, que van rumbo a un karaoke. Y me pidieron un tema a mi gusto mío, dijo, a mi gusto. Y esto para toda la gente que está en la sintonía, mover, claro que sí. 22 horas con 47 minutos, 22 horas con 47. El hogar de bailable de la radio tropical latina, Cata Jique con sabor.

ando de borrachera. 22:52, por supuesto. Aquí estamos en lo grande bailable de la radio tropical latina, por supuesto. Así se vive la fiesta en la RTL con alegría, con ritmo y con sabor. Por supuesto que Kiki te acompaña con la música. Él te mueve y tú pones la energía, claro que sí. Yo pongo la música y tú pones la energía, claro que sí, compadre. Y recuerde que nos vamos hasta la 1 de la madrugada, son las 22:52, 22:52, ya.

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Aquí en la Radio Tropical Latina, la 95.5, y los grandes bailables de la RTL. A ver, la llevamos. Somos la número uno. Somos una radio regional, por supuesto que sí. Y nos vamos para más. Creo que vamos a ser internacionales, señor. Eso que sí. 22 horas con 53 minutos aquí en la Radio

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Y acá estamos en lo grande bailado en la radio tropical latina. Ya viene el tema que me pidió Nelly, la madre abandonada. Aquí viene su temita que me estaba reclamando por interno, claro que sí. Cuando me piden los temitas, claro que tienen que esperar. ¿Por qué? Porque todos están esperando su tema, por supuesto. Acá estamos en los grandes bailables de la radio tropical latina. 22:58. Y para toda la familia bailadora ya está acá, claro, para toda la familia bailadora ya está aquí, sintonizando la radio tropical latina, con Kike, con Sabo y yo, a todos que se vienen integrando recién, le damos la bienvenida, sí. Y le damos esa bienvenida con sabor, porque este programa es donde la música se disfruta, donde la música se canta y por supuesto se baila también. Así que acomodarse, a prepararse el ánimo hacia arriba y sube el volumen, porque durante este rato vamos a llenar tu casa de alegría, de ritmo, de sabor y color, como dijo. A ver, vamos por acá. ¿Qué nos dice? A ver, por acá, que lo que dice. Hola, amigo, toque una canción de los Tigres del Norte, La Mesa del Rincón. Saludos, Carmen. ¿De dónde? Cualquiera de Rauco, dice. Cualquiera de Rauco. De Carmen, sí, acá lo vamos a anotar, a ver.

la mesa del rincón. Ahí le ponemos la mesa al rincón, por supuesto. Gracias por estar en la sintonía. Gracias, gracias, gracias a todos ustedes. Y gracias a ustedes hacemos lo posible para que nosotros también continuemos con el programa los días sábados. Y también todos los días y toda la programación de la radio, claro que sí. Aquí estamos con sabor. Viene Madre Abandonada.

continuamos, por supuesto, continuamos con los grandes bailables de la radio tropical latina. Aquí está Quique con sabor para todos ustedes, entregándole la buena música, la música que ustedes desean, la música que ustedes quieren, por supuesto. Muy buenas noches, don Quique. Me dice que quiere pedir una canción de los R15 para saludar a mis hijos Manuel Marchán, José Marchán y a mi señora Marisa Valenzuela, por supuesto. De parte de Alejandro Marchán, que son de Romero, le mandamos saludos cordiales para ellos. Un saludo cordial, un saludo cordial. Ahí le vamos a programar los R15, claro, los R15. 23 horas con 3 minutos, 23 horas con 3 minutos. Y ya vienen los Luceros del Valle, que también me pidieron, me solicitaron el tema de los Luceros del Valle. Ojitos tristes, ojitos tristes, sí, por supuesto. Tierras hermanas, alegrando corazones. Y acá está Quique con sabor, 23 horas con 3 minutos, 23 horas con 3 minutos. Y se prendió, los grandes bailables como todos los sábados, por supuesto que sí. Aquí estamos con toda la energía para todos ustedes. Vamos, vamos, vamos, mi gente, arriba. No quiero que nadie se quede sentado, por supuesto. Y los que están tomando, salud.

23 horas con 7 minutos, por supuesto, acá en los grandes bailables, por supuesto, de la radio tropical latina. A ver qué nos dice por acá. ¿Es bailable o es el despertar recién? No, es los grandes bailables los días sábados. ¿Qué pasa? ¿Qué estáis tomando, compadre? ¿Qué estáis tomando?

0: Y seguimos avanzando, ya viene el mix. Me pidieron un mix de los llaneros de Yuble, claro. Aquí le ponemos bueno nosotros, por supuesto. Aquí los grandes bailables. Vamos a la línea telefónica. Tenemos a alguien en línea. Aló, buenas noches. Aló, por ahí, ¿con quién estamos? Buenas noches.
1: Con Kiki.
0: Con él mismo, con él mismo. ¿Con quién tenemos el gusto por ahí?
1: Con Nelly.
0: Hola, Nelita, ¿cómo estás? Gusto de saludarte.
1: Sí. Le doy las gracias por la canción de Madre Abandonada.
0: Sí, no me agradezca, acaso usted sabe que nosotros acá lo programamos y cuando le toque el turno se lo ponemos.
1: Le agradezco mucho porque yo soy una madre abandonada.
0: No, tranquila, nomás tranquila, ya le escucharon por ahí sus hijos y tiene que irlo a visitar.
1: Tengo un puro hijo.
0: Ya.
1: Pero como yo no existiera para él.
0: ¿Por qué? Oiga, ¿por qué dice así?
1: Eso es lo que me duele.
0: No, tranquila, Neri, tranquila, tranquila, tranquila.
1: Me gusta porque... con un hijo muy especial, muy bien criado.
0: Ya.
1: Y como estoy viejita, inválida, se olvidó de mí.
0: Mire,
1: usted diga. De toda la familia. Entonces, por eso le agradezco.
0: Ya, babita linda.
1: Le agradezco mucho, don Quique.
0: Gracias, gracias, gracias. Cuídese, se me cuida, se me cuida también ya.
1: Muy especial.
0: Ya, muchísimas gracias, Nelly. Muchísimas ya. Gracias.
1: Y denle saludo a don Tránsito, que uno... se olvida de mí. Ni siquiera me saluda.
0: Ah, tampoco te saluda don Tránsito. Ya le voy a decir que don que transite muy seguidamente. Ya. Ya, Nelida, gracias por estar en la sintonía. Acá te mandamos saludos cordiales para ti también, ¿ya?
1: Ya, gracias.
0: Cuídate, cuídate, cuídate.
1: Te agradezco mucho.
0: Ya, listo, también.
1: Que tenga buenas noches.
0: De igual manera para usted, un aplauso, claro que sí, 23 horas con 10 minutos. Ya viene el mix de llanero de Ñuble, claro. Los grandes bailables de la Red Tropical Latina, por supuesto. Aquí estamos, mi gente.
2: Vamos a gozar unas horas.
0: Y para toda la familia, por supuesto, llegó y ya estamos aquí en el momento donde tenemos las 23 horas con 10 minutos, sí. Que este paso se convierta en su sala, una pista de baile, por supuesto. Corra un poquito la mesa para allá. Invite a quien tiene cerca. Déjese llevar con la música, no importa si tienes pareja. Y ahí nomás. Aquí estamos, 23 horas con 11 minutos, 23 horas con 11 minutos. Y nos vamos, nos vamos, nos vamos. Línea telefónica. Oye, recuerda que tenemos las líneas telefónicas. A ver, esta está desocupada. Esta otra también está desocupada. Vamos a la línea telefónica, a ver a quién tenemos por acá. Aló, buenas noches.
3: Aló, buenas noches.
0: ¿Con quién tenemos el gusto por ahí?
3: Aquí de Sarmiento, con Silvia.
0: Hola, Silvia, ¿cómo estás de Sarmiento? ¿Cómo estás? ¿Cómo dice que le va?
3: Muy bien, ¿y usted, don Kiki?
0: Aquí estamos haciéndolo bailar, pues, acá haciéndolo bailar con los bailables de la RTL.
3: Ay, qué bueno, oiga, ¿alguien quiere escuchar la cumbia?
0: ¿Cuál sería la cumbia?
3: Morena de 15 años.
0: Ah, morena, morena.
3: Morena de 15 años.
0: De 15 años, ¿ya listo?
3: Por favor.
0: No se preocupe, no se preocupe, y lo programamos.
3: Estoy escuchando la RTL, lo escucho todos los días.
0: Eso que sí, no hay más, no hay más, no hay más.
3: Buenas noches, don Kiki, que tenga buenas noches.
0: Gracias, gracias, gracias por estar en la sintonía. 23 horas con 12 minutos, 23 horas con 12 minutos. Aquí los grandes bailables de la Radio Tropical Latina, por supuesto. A ver, a ver, a ver, a ver. Tenemos todos, pero las líneas ocupadísimas el día de hoy, como día sábado. Como los grandes bailables de la Red Tropical Latina, llegó el momento por eso, para que se relaje a través de la buena música. Le ponemos nosotros, por supuesto. Línea telefónica, aló. ¿A quién tenemos en línea? Buenas noches. Aló, buenas noches.
4: Buenas noches, ¿cómo estás?
0: Bien, gracias. ¿Con quién tenemos el gusto por ahí? ¿Con quién hablamos?
4: Don Kiki, quiero escuchar una canción de los Halcones Negros, por favor.
0: Los Halcones Negros, ya. ¿Algún tema en especial? ¿Algún temite especial de los Halcones Negros?
4: Cualquiera.
0: Ahí le ponemos cualquiera. Gracias por estar en la sintonía.
4: Tengo muy buenas noches.
0: Gracias, igual manera, igual manera. Por supuesto que sí, por supuesto que sí. 23 horas con 13 minutos. 23 horas con 13 minutos. Se prendió esto. Por supuesto que sí. Vamos con los llaneros. El llanero de Ñuble. El llanero de Ñuble. El mix. 23 horas con 13 minutos.

Ya tenemos las 23 horas con 17 minutos, 23 horas con 17 minutos. Aquí estamos, por supuesto. Los grandes bailables de la radio, de la radio tropical latina. Seguimos con toda mi gente querida. Gracias por estar ahí, gracias por acompañarnos, gracias por estar haciendo de este programa una fiesta que llegue a todos los rincones de su hogar, de su casa, donde usted se encuentra. Aquí estamos nosotros, sumándonos con la música, por supuesto que sí. Aquí estamos en la radio tropical latina, que está aquí con sabor. Claro. Así que le vamos, viene los Tigres del Norte, la mesa del rincón que me pidieron también. Aquí le estamos programando la mesa del rincón, 23 horas con 18 minutos, 23 horas con 18 minutos ya. Recuerde que nos vamos hasta la una de la madrugada, nos vamos hasta la una. Con todo el power, por supuesto, con toda la música que ustedes nos están solicitando. Ya vienen los temas que nos están solicitando, que son muchísimos. Desde las tierras hermanas, alegrando corazones. Ya viene los R15 también.

0: Y sigue la música, sigue la música, sigue el ánimo, por supuesto. Aquí todavía tenemos para cantar mucho, tenemos para bailar muchísimo, claro que sí. Así que preparen la voz, prepárense los pasos. Esos pasos prohibidos, prohibidos, prohibidos, prohibidos. A ver, oye, vamos a ver al WhatsApp, a ver qué es lo que nos dice el WhatsApp por acá. Hoy que lo mandaron, pero 50.000 WhatsApp. 23 horas con 19 minutos. 23 horas con 19. A ver qué es lo que nos dice por acá el WhatsApp. Escuchemos, escuchemos, escuchemos.
1: Quiero mandar un buen saludo.
0: ¿Para quién?
1: En especial a Juliana, que está de cumpleaños.
0: Parece que estuviera hablando debajo de la cama.
1: La pinchera de John Rosales.
0: Ya, a ver. No se escucha bien. No le escucho bien, no le escucho.
1: Buenas tardes, Chiqui con sabor. Sabe que quiero mandar un gran saludo para Juliana, con la canción Mírame de los Rancheros de Río Mar.
0: Los Rancheros de Río Mar.
2: Buenas tardes, Chiqui con sabor.
0: Ahora
2: quiero
0: sí.
2: Mandar un saludo para Juliana.
0: Ya.
2: Que está de cumpleaños. Y con la canción pues el Mírame de los Rancheros de Río Mar.
0: Niégalo.
2: Cariño para ustedes. Hola, Kiki con sabor. Bien. Un saludo para la Juliana, que está de cumpleaños, y con la canción de los Rancheros del Sur, el chucho de mi tía para que se la pagame. Hola, Kiki con sabor. Un saludo para la Juliana, que está de cumpleaños.
0: Ya.
2: Con la canción Le canto a mi madre. Le canto a mi madre.
0: Que me mandó como 50 mil, como 50. No le entendí nada, pero ahí lo vamos a poner uno del río, de los Rancheros del Río Maule, ya los Rancheros del Río Maule. Ya listo, listo, acá estamos 23 horas con 25 minutos, 23 horas con 25 minutos. Aquí en la Radio Tropical Latina, por supuesto que sí. A ver qué es lo que nos dice, que este mensaje sí que me sacan, pero... Me da escalofrío con estos mensajes, me da escalofrío, pero también me da ánimo, ve.
3: ¿Y qué con sabor de chocolate?
0: Hola.
3: ¿Sabe? Quiero dejar algo claro.
0: Sí.
3: Que yo solamente estoy para levantarle el ánimo solamente a mi Kike con sabor a chocolate.
0: Ah, ya.
3: Nada más que a él.
0: Para mí nomás. Ah, ya. Ya, gracias, gracias, gracias, gracias, gracias, gracias.

0: vamos a la línea telefónica al 50-41-41. Vamos a la línea telefónica. Aló, buenas noches.
1: Hola, José Barrera.
0: Hola, Josécito Barrera, cuéntame.
1: Pero me puedo tocar la canción.
0: Oiga, espera un ratito, pues, amigos, si estamos todavía, estamos en...
1: Ya, amigo mío, no.
0: Gracias, gracias, gracias, gracias, gracias, gracias por estar en la sintonía. Tiene que esperar, claro que sí. Y nos vamos con los R15. 23 horas con 26 minutos. Aquí los grandes bailables de la radio tropical latina, claro que sí. No se desespere, señor. Ya viene Morena de 15 años, ya vienen los Halcones Negros. La Sonora Santanera, la Sonora.

0: Y nos vamos a la línea telefónica. ¿Quién tenemos por acá? Por supuesto. A ver, aló, buenas noches.
1: Buenas noches, amigo.
0: Sí, ¿con quién hablamos por ahí?
1: ¿Cómo estás?
0: ¿Con quién?
1: ¿No está?
0: ¿Aló?
1: ¿Aló?
0: Sí, ¿con quién tenemos el gusto de hablar?
1: Con Willy.
0: Ya, dígame.
1: Siempre lo escucho.
0: Gracias.
1: A lo loco.
0: Ya.
1: Lindo programa.
0: Muchísimas gracias, muchísimas gracias. Gracias.
1: Ya. No te veas que hable, salud, no importa.
0: Ya,
1: ya
0: listo.
1: Mi corazón escuchado a usted.
0: Eso que sí, ¿vale? Eso que sí. Gracias, gracias, sí. Gracias.
1: No importa si te escuchas. Siempre, gracias.
0: Gracias, por supuesto que sí. ¿Algún temita que quiere escuchar?
1: Hermana, linda persona, Dios te bendiga.
0: Gracias. Gracias, gracias, gracias. Gracias, amigo, gracias, gracias.
1: Dijo, yo no llamo
0: nada. Ya, listo.
1: Ya. ¿Te doy un favor?
0: Sí, por supuesto. ¿Cuál sería?
1: De los rancheros del sur.
0: Los rancheros del sur, ya.
1: Cualquier tema,
0: ¿de cualquier tema?
1: Sí.
0: Listo, gracias, gracias.
1: No lo quiero.
0: Gracias por estar en la sintonía, gracias por estar en la sintonía los días sábados, aquí estamos.
1: Perfecto.
0: Gracias, por supuesto.
1: Pues
0: listo, 23 horas con 28 minutos. El WhatsApp, a ver qué es lo que nos dice por acá el WhatsApp. Muy buenas noches, ¿puedo pedir una canción? Rojo Vivo, Rojo Vivo. Así es, la canción Rojo Vivo. Me pidió, me había pedido a Los Luceros del Valle, que ya se lo tocamos también, claro que sí. 23 horas con 28 minutos y vamos con el segundo temita que me pidió también. Claro, canción Rojo Vivo, Rojo Vivo, así se llama, Rojo Vivo. Bueno, lo buscamos como Rojo Vivo. Claro que sí. Aquí estamos, por supuesto. Nosotros disfrutando con todos ustedes de la buena música, la música que le ponemos a usted. Acá viene los R15, los R15. Las 23 horas con 29.
2: Pensaste que no llegaríamos.
0: ¡Emba!
2: ¡Arránquense!

Por supuesto, 23 horas con 32 minutos, las 23 horas con 32 minutos, ya. Y nos vamos ahí, nos vamos hasta la una de la madrugada con todos ustedes, por supuesto. Aquí en Los Grandes Bailables de la Radio Tropical Latina, como siempre, los días sábados nosotros nos sentamos aquí, lo hacemos disfrutar con la buena música para todos ustedes, con mucho cariño, lo hacemos. Ya viene Morena de 15 años, que también me solicitaron, Morena de 15 años. Así parece, sí, los auditores. No toman nada los auditores. Las 23 horas con 32 minutos, aquí Los Grandes Bailables, claro que sí, nos vamos con la Morena de 15 años, Morena de 15 años. 23 horas con 32 minutos, vamos a acelerar los pedidos.

0: claro, claro, claro que sí, que llegó el sabor. 23 horas con 36 minutos, las 23 horas con 36 minutos. Aquí estamos en la radio Tropical Latina, por supuesto, reuniendo a toda la familia que está en estos instantes comiéndose un asadito, que están ahí moviendo los pies, claro, que estamos poniendo la buena música, la música que ustedes nos piden, por supuesto, a través de los grandes bailables de la radio Tropical Latina. Aquí está Quique con sabor, por supuesto. Saludamos a todas las frecuencias de la radio, a Curicó, San Fernando, Talca, Linares, Cauquenes, Constitución, Pichilemo, Licantén, Iloca, Duao, Bichuquén, Lolol, Paredones, Pencahui, Curepto. Un aplauso para todas las frecuencias de la radio. Aquí nosotros lo hacemos bailar, claro, porque claro que sí, mi gente. Aquí nosotros le entregamos todo lo que podemos dar con la buena música que ustedes nos solicitan. Ya vienen los halcones negros también que me solicitaron. Gracias por estar en la sintonía a todos ustedes. Gracias, gracias, gracias. ¿Estás enguatado con la pura bebida? Acá hay algo bueno. Ándate para la casa, hombre.
1: Llegó el sabor.
0: Llegó el sabor. Oye, por acá estamos, línea telefónica. ¿Quién tenemos por acá? Aló, buenas noches. Aló, buenas noches. Sí. Hola, buenas noches. ¿Con quién tenemos el gusto por ahí? Ah. Aló.
2: Nelly. Nelly de nuevo.
0: Cuéntame, Nelly.
2: Quiero las 40 cartas.
0: Las 40 cartas ya.
2: Sí.
0: Listo.
2: Para Don Tránsito.
0: Para Don Tránsito, ya, saludos cordiales para él. Gracias por estar en la sintonía.
2: Aunque se demore en leerla, pero son 40.
0: Son 40 cartas, ¿sabes? Que son, es mucho. Basta con una. Ah, gracias, gracias, Nelly, por estar en la sintonía. Ahí lo vamos a programar, ahí vamos a programar, ya. Muchísimas gracias. 23 horas con 38 minutos, 23 horas con 38, a ver.
3: Quique, con sabor.
0: Hola.
3: Parece que el Kiko Olivares dio el aviso de la cita.
0: ¿Ah?
3: ¿Por qué no le pregunta mañana?
0: ¿Cómo?
3: ¿Le dan aviso de la cita? ¿Por qué me dan una respuesta?
0: Gracias, gracias, crack, me dice. Gracias, gracias, gracias por estar en la sintonía. Por supuesto que sí, aquí estamos todos nosotros entregando la buena música a todos ustedes, por supuesto. Acá estamos tirando un fuego. Gracias, gracias, gracias por estar en la radio, crack. Desde Chimbarongo, desde Chimbarongo, Chimbarongo, Chimbarongo. Así que le mandamos saludos a todos ustedes que están en la sintonía, por supuesto que sí. Desde Pichilemo, le mandamos saludos para Pichilemo. Allá nos están escuchando en Pichilemo a través de la 106.3. Claro que sí, acá está Quique con sabor para todos ustedes. Hola, buena música. Vamos a la línea telefónica. ¿Quién tenemos por acá? Buenas noches.
4: Buenas noches, don Quique.
0: ¿Con el mismo? ¿Con quién tengo el gusto?
4: Sin nombre.
0: Sin nombre, sin nombre. NN, entonces, sin nombre.
4: Sí, ya. Oiga, de acá, de Rauco.
0: De Rauco, cuénteme.
4: Quiero saludar a mi mamita, que hoy día está celebrando ella 5 años solterita.
0: Ay, ay, ay, no, de esa me recetó el médico.
4: Sí, lleva 5 años solterita, tiene 53 años ella.
0: Ay, ay, ay, no, ya, vamos a ir a Rauco entonces.
4: Ya, oiga, quiero pedir un temita,
0: ¿cuál temita, por favor? ¿Cuál temita sería?
4: No sé vivir sin ti, de Los Pincheros del Sur, de John Rosales.
0: ¿Cómo?
4: No sé vivir sin ti.
0: No sé vivir sin ti.
4: De Los Pincheras del Sur.
0: Los Pincheras.
4: De John Rosales.
0: Del Sur, ya. John Rosales.
4: De John Rosales.
0: Ya. Ahí le vamos a programar.
4: Y ella
0: ya
4: dice que le manda un abracito y un beso a distancia.
0: Ya, gracias, igual manera para él. El beso,
4: vale,
0: lo
4: recibe. Chau, chau.
0: Espera, que tire el beso para recibirlo. A ver.
4: Ahora,
0: ya. Pa, ya lo agarré. Listo.
4: Oiga, no
0: corte. A ver.
4: Ahora.
0: Ay, ay, ay, más fuerte.
4: Ahora.
0: Ay, ay, ay, ya. Gracias.
4: Ay,
0: por estar.
4: Quique.
0: Ya, listo, chau, se me cuida. 23 horas con 40 minutos. Vamos a la línea telefónica, la otra línea. Aló, buenas noches. Aló, buenas noches, ¿quién está por ahí? Me voy a la música. Gracias por estar en la sintonía. 23 horas con 40 minutos. Llegan los halcones negros. Aló, buenas noches.
5: Hola, Don Quique, ¿cómo estás?
0: Bien, ¿con quién tengo el gusto por ahí?
5: Con Jessica.
0: Hola, Jessica, ¿cómo
5: estoy?
0: Estás
5: con más de 15 minutos, líneas colapsadas.
0: Para que líneas colapsadas, por supuesto, líneas colapsadas.
5: ¿Cómo está usted, Don Quique?
0: Bien, gracias, aquí estamos sentaditos y bien peinaditos. ¿Cómo está usted?
5: Me imagino. Un gusto saludarlo.
0: De igual manera, ¿algún temita que quiere escuchar?
5: Sí, un beso de los inseparables, por favor.
0: Un beso de los inseparables, ya, espérate.
5: A usted le mando un abrazo cariñosamente.
0: Ya, listo, gracias, igual manera para
5: usted,
0: para
5: su esposo.
0: Ya, gracias, gracias, gracias. 23 horas con 41 minutos, un beso de los inseparables. Inseparables, ya, listo, aquí estamos nosotros. Reventando esta hora, por supuesto, en la Radio Tropical Latina, como siempre y como todos los programas. La buena programación que tenemos para entretenerlos a ustedes, por supuesto que sí. La música suena y no deja de parar. Los Halcones Negros. Ya tenemos a las 23 horas con 41 minutos. Nos vamos hasta la una de la madrugada. Hasta la una nomás, hasta la una nomás. Porque hay que descansar, hay que descansar, hay que descansar. A ver, ¿qué me dice por acá? Me pidieron un temita, si quieres, Los Reales del Valle, Si Vives Conmigo. Por supuesto que voy a vivir contigo. 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

tenemos 23:46, las 23:46, ya sí, por supuesto. Y este aplauso es para todos los que están conectados a esta hora. Un abrazo grande para toda la gente que está en estos instantes conectada con la 95.5 y todas las frecuencias asignadas a la radio, por supuesto. Para todos los que vienen llegando a casa, de dónde vendrán, pero están llegando a casa. Para quienes están compartiendo con todos los amigos, para quienes están simplemente ahí escuchando la radio y la buena música, pasando un rato agradable, por supuesto que sí. ¿Con quién aquí? Aquí. Con el humilde Kike, con sabor. Para disfrutar, cantar, bailar. En la 95.5 Radio Tropical Latina, claro.

música, por supuesto. Aquí estamos, 23 horas con 47 minutos, 23 horas con 47 ya. Ya viene el temita, ya viene el temita. De los Reales del Valle, si vives conmigo, claro que sí. A ojo cerrado, a ojo cerrado. La Sonora Santanera, el ladrón, 23 horas con 48 minutos. Abajo.

23 horas con 51 minutos. Sí, por supuesto, los grandes bailables de la red tropical latina. Aquí estamos en vivo y en directo para entregarle como siempre y entregándole la buena música para todos ustedes, para toda la gente que ahora quieren sentir la buena música, la gente que se viene incorporando a las señales de la radio tropical latina. Les mandamos un saludo cordial para todos ellos, claro que sí. Los que están escuchando en su casa, suben el volumen porque acá lo que viene, viene. Y se viene bueno, claro que sí. Si estás con amigos, estás compartiendo la música, lo pone la radio tropical latina. Si estás bailando, no pares de bailar porque aquí nosotros nos quedamos hasta la una de la madrugada para poder entregar la buena música para todos ustedes. Aquí en la red RTL, la radio regional de todos ustedes. Y nos vamos, siete temitas, si vives conmigo, Los Reales del Valle. 23 horas con 52 minutos.

0: Oye, tenemos las 23:55, 23:55. Aquí estamos en vivo y en directo, por supuesto, en la Radio Tropical Latina. Queremos mandar un saludito para la gente, para José, que nos está, José Riquelme, que nos está escuchando allá en Chimbarongo, en Tinguiririca, Chimbarongo. Allá nos escuchan a través de la señal de la 93.7. El saludo cordial para ellos que están en la sintonía. No se están tomando nada, no se están tomando nada. Saludos cordiales para Chimbarongo, para Tinguiririca, para José, para José, para José. Ahí está con Juanito, más conocido como El Indio. También le mandamos saludos cordiales para José Machuca y para Miguel Núñez, que están ahí, no están tomando nada los cabros. Ahí le mandamos saludos cordiales para toda la gente que nos está escuchando. También nos pedió sus temas, por supuesto. El Ojo de Vidrio, ahí le vamos a programar, por supuesto, el tema, claro que sí. Y viene Los Rancheros del Río Maule, Por Debajo del Agua, que me pidieron, me solicitaron también a esta hora. Recuerden que estamos 23:57 en Lo Grande Bailar en la Radio Tropical Latina. A ver a quién tenemos por acá. Te van a pegar hoy, te van a pegar, te van a pegar. A ver, ¿qué mandó el mensaje?
1: Hola, ¿cómo está? ¿Cómo ya está Kike con sabor a chocolate?
0: Ay, ay, ay.
1: Espero que esté bien.
0: Sí,
1: acá
0: bien.
1: Ya está su auditora escuchando su programa.
0: Gracias.
1: Un gran abrazote. ¿Cómo es? ¿Quiere que le levante el ánimo también? ¿De noche?
0: Sí.
1: ¿Cómo crees que es eso?
0: A cada rato, pues cada rato.
1: ¿Qué quiere que yo le levante el ánimo? ¿De día y de noche? Bien, se lo levanto, ¿eh?
0: Te van a pegarte, hombre. 23:57, Los Rancheros del Río Maule. A esta hora. Aquí Los Grandes Bailables de la Radio Tropical Latina, por supuesto, un saludo enorme para toda la gente que nos escucha. De distintos barrios, de distintas comunas, de distintos rincones. A los que están celebrando, a los que están descansando. Y a todos los que están haciendo cualquier cosa en estos momentos. Le mandamos un saludo cordial. Es una buena ocasión para bailar. En la música de la Radio Tropical Latina, gracias por acompañarnos. Acá está Kike con sabor en la Radio Tropical Latina. 23:58, las 23:58.

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Ya estamos de vuelta, ya estamos de vuelta, por supuesto, familia bailadora, ya estamos de vuelta, aquí estamos. En lo grande bailable en la red tropical latina, por supuesto que sí, las 0 horas con 6 minutos, las 0 horas con 6 minutos. A ver, aquí nos llegó un WhatsApp, a ver qué es lo que dice. ¿Cómo está? Me dice tío Quique, ¿cómo está? Gusto de saludarlo, ¿cómo está? ¿Con quién estarás? Dice jajaja, un saludo para Renata Campos, para Marilú Morales y Juan Luis Campos, más conocido como el Chasqui desde Molina. Sí, así le dicen a tu papá Chasqui. Déjate ver, hombre, déjate ver, no te dan permiso, ¿eh? Ahí le mando saludos cordiales para toda la gente que lo está pasando bonito ahí. ¿En dónde? En Molina, por supuesto que sí. Saludos cordiales para toda la gente que está en la sintonía ahí, para Renata Campos, para Marilú Morales y Juan Luis Campos, más conocido como el Chasqui. El Chasqui, el Chasqui. A ver qué es lo que nos dice por acá el WhatsApp, que nos mandaron una foto. Te amo, me dice, te amo, te amo. Gracias, gracias, gracias.

sintonía de todos nosotros. Gracias por estar en la sintonía de la Radio Tropical Latina. Con toda la música, yo creo que también ustedes están sirviendo algo rico, un asadito, una carnecita a la parrilla. Ay, ay, ay, avísele al vecino que la música continúa y nosotros estamos aquí. ¿En dónde? Aquí estamos en los grandes bailables de la radio RTL. Con Quique con sabor.

0: Se le bloquea ya listo, desde ahora ya. Bloquealo nomás. A ver, vamos a la línea telefónica que dice por acá.
1: Llegó el sabor.
0: Por supuesto que llegó el sabor. A 0 hora con 11 minutos. A ver, vamos, aquí tenemos por acá en este audio.
2: Hola, ¿cómo? Acá Danilo de Pichilemu. Estamos con la Belén acá escuchando la radio.
0: Gracias.
2: Queremos mandar un saludo a toda la gente.
0: Vale, saludito.
2: Está escuchando la radio.
0: Gracias.
2: Y en especial a ustedes que están ahí en los controles.
0: Gracias.
2: Súper motivados.
0: Gracias.
2: Estando tan tarde un día sábado, así que les mandamos un abrazo bien grande a todos. Y siempre lo escuchamos acá de Pichilemu, así que les mandamos a todos un abrazo, que estén muy bien. Chao.
0: Gracias. Y mandar un saludo de audio, por supuesto que sí. En Pichilemu nos están escuchando a través de la 106.3. Saludos cordiales para esa gente que nos está escuchando allá. Y nosotros aquí estamos, por supuesto, hasta la una de la madrugada, entregándole la buena música. Cuando pidan temita, por favor, más respeto, porque hay gente que está escuchando, ¿ah? ¿Eh?

Adele y las 40 cartas que me pidió ella, sí, por supuesto. Y después viene. Para Rauco también, que me pidieron los Ficheras del Sur de Johnson Rosales. Después viene para Jessica también, que está en la sintonía. Un beso de los inseparables. Después viene el Ojo de Vidrio. Que se le acabe la vida de los dos reales. También viene toda la programación que estamos nosotros para entregarle a todos ustedes. Por supuesto, los que están pidiendo música, por favor, con respeto, que pidan la música, que los temas. Gracias. Este es un programa familiar, un programa que le escucha a toda la gente, así que... Las 40 cartas, aquí estamos. 0:13. Gracias a todos los que están en la sintonía. Que sigan pasando lo bonito. Claro, aquí estamos, nos vamos hasta la 1. Las 0:13, las

0: Y ya tenemos las 0 horas con 17 minutos. Las 0 horas con 17 minutos. Sí, por supuesto que sí. Todavía alcanzamos a tocar unos temitas que todos me pidieron, por supuesto. Aquí estamos en la 95.5 y toda la cadena, por supuesto, todas las frecuencias destinadas, asignadas a lo largo de la región de O'Higgins, la región del Maule y parte de la región del Ñuble. 0 horas con 17. Aquí vienen los ficheras del sur de John Rosales. Y ya viene el tema para Jessica de Los Inseparables. Un beso, por supuesto.
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0: La 0 hora con 17, 0 hora con 17.
1: Ya

Oye, por supuesto que sí, aquí estamos las 0 horas con 22 minutos, ya sí, por supuesto, a toda mi gente que está en la sintonía, le mando saludos cordiales a todos. Ya viene lo de los inseparables, que me pidieron los inseparables para Jessica, claro que sí. Línea telefónica, aquí tenemos por acá, a ver, se fue. Gracias por estar en la sintonía, a todos ustedes, por supuesto. Este espacio es hecho para que usted comparta en la casa. Este espacio es hecho de los grandes bailares para que usted pida su tema y pueda pasarlo bien, claro, los días sábados en la noche. Tenemos las 0 horas con 22 minutos del día domingo ya. Ya estamos a domingo 27. Saludamos a Vicente de Paul. Ay, ay, ay, un saludo cordial, que está de onomástico día domingo y todo el día. 0 horas con 22 minutos, las 0 horas con 22 minutos y viene los

Por supuesto que seguimos la 0:25, 0:25 ya. Llegó el sabor. Recuerden que estamos hasta la hora de la madrugada, por supuesto, del día domingo. Saludamos a todos ustedes que están en la sintonía. Por supuesto que lo están pasando, pero lo están pasando espectacular. Le mando un saludo cordial para todos ustedes, por supuesto, aquí. Llegó el sabor. De los bailables del día sábado, por supuesto, que le ponemos ganas, le ponemos sabor. Y siempre, siempre con la energía bien puesta para que usted lo pase, pero espectacular. Aquí está Quique con sabor para todos ustedes, por supuesto. Y viene el ojo de vidrio que me pidieron, que este temita va para Chimbarongo, por supuesto. Para José de Tinguiririca, saludos cordiales para toda la gente que lo está pasando bonito por ahí, el ojo de vidrio. Para José Riquelme, saludos cordiales para él, para Juanito el Indio. Y para José Machuca también, y para Miguel Núñez, que están en la sintonía. Oye, me mandaron un WhatsApp también por acá y me dice: buenas noches, puedo pedirle un temita con la canción El Viejo Lolero. Sí, no hay problema, le vamos a programar El Viejo Lolero también aquí en la programación de la Radio Tropical Latina, de los grandes bailables de la RT.

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0: tenemos, por supuesto, que seguimos. Aquí estamos a las 0 horas con 30 minutos, 0 horas con 30 minutos. Tenemos a alguien en línea. Se fue. 0 horas con 30 minutos. Aquí estamos en vivo y en directo para entregarles. Todavía falta programa. Todavía falta programa, por supuesto que sí. Porque ya viene. A ver, vamos a la línea telefónica. ¿Quién tenemos por acá? Aló, buenas noches.
1: Aló, buenas noches.
0: Sí, ¿con quién tenemos el gusto por ahí?
1: Con O'Brien Suazo.
0: Don Brian, cuénteme, ¿en qué le podemos ayudar? Aquí estamos.
1: Disculpe, soy compositor de música.
0: Ya, gracias.
1: Y necesito que coloquen un temita mío.
0: Sí, listo, ¿cuál sería?
1: Necesito saber si es que puedo enviárselo.
0: Ah, ya, tendría que enviarlo al WhatsApp, a ver, para escucharlo, ¿ya le parece?
1: ¿Al mismo número?
0: Sí, al mismo número de WhatsApp, más 569.
1: Ahí va.
0: Ya, listo, gracias por estar en la sintonía, gracias. A las 0 horas con 31 minutos, hay que darle la oportunidad a la gente que también, claro, quiere colaborar con nosotros, quiere que le toquemos su música, claro que sí. Aquí en la Radio Tropical Latina, como usted sabe, nosotros entregamos todo lo que realmente los compositores, la gente de esfuerzo que quieren... Que le escuchemos el tema. Sí, nosotros ponemos las 0 horas con 32 minutos. Que se me acabe la vida.

0: El teléfono no deja de sonar, no deja de sonar, señoras y señores, aquí estamos en los grandes bailables de la Red Tropical Latina. A ver, vamos a la línea telefónica. ¿Quién tenemos por acá? Hola, buenas noches.
1: Buenas noches.
0: Sí, ¿con quién tenemos el gusto?
1: Con Marco Ronquillo.
0: ¿Marco? Dígame, ¿a qué le podemos ayudar, Marco?
1: Necesito
0: ya, ¿cuál sería?
1: El gallo de pelea, pues.
0: El gallo de pelea, ya, le ponemos el gallo de pelea. ¿Quién lo canta? Ya, listo.
1: Gracias.
0: Gracias. Gracias por estar en la sintonía. Gracias.

Y la música sigue sonando, por supuesto, y la energía también subiendo. Soy Quique González, que estamos en la Radio Tropical Latina, claro, en los grandes bailables los días sábados. Recuerden que todos los sábados nosotros nos encontramos desde las 9 de la mañana hasta la 1 de la madrugada, entregándole los grandes bailares para todos ustedes. Deje lo que está haciendo y póngase a escuchar la radio, por supuesto que sí, aquí estamos. Nosotros nos vamos hasta la 1 de la madrugada, vienen los Tigres del Norte. El gallo de Pelé, el gallo de Pelé.

La fiesta está acá en la 95.5, por supuesto. Acá está en lo correcto, elegir una radio que realmente es del pueblo, elegir una radio que le toca todas sus canciones, elegir una radio que lo respeta a usted, elegir una radio que está con todos ustedes, con toda la familia Juricara, con toda la familia del Ñuble, con toda la familia de Bernardo O'Higgins, la región. Y nos vamos con los Tigres del Gallo de Pelea.

0: Llegó el sabor.
1: Y claro, claro, claro que sí, claro que sí. Aquí estamos a las 0 horas con 41 minutos. Recuerden que estamos hasta la 1 de la madrugada hoy día sábado, hoy día domingo, ya por supuesto. Estamos de día domingo, sí, por supuesto, que ha sido una noche pero espectacular, con muchos llamados. Todavía tenemos unos minutos más para seguir poniendo los temas que están pendientes, que me llamaron por interno y también me solicitaron los temas, claro que sí. Complaciéndole a todos, por supuesto, aquí en la Radio Tropical Latina. Aquí los días sábados, los grandes bailables, sigue con sabor para todos ustedes. La sintonía va a seguir, la sintonía continúa. Mañana domingo también está nuestro amigo Cristian Aguirre desde temprano para entregarle la música del recuerdo, la música del folclore también. Y un poquito más tarde nos encanta también con los boleros de quién. De Lucho Figueroa también, por supuesto que sí. Mañana domingo la gran sintonía de la Radio Tropical Latina, de La Tira, por supuesto. Aquí estamos en vivo y en directo.

Ya tenemos la 0:46, la 0:46, aquí en la Radio Tropical Latina, por supuesto. Y un saludo grande para toda la gente que nos está escuchando ahí en sus casas. Gracias por acompañarnos, gracias por poner el ritmo a esta noche de los días sábados, por supuesto, aquí en la Radio Tropical Latina. Saludos cordiales para todos quienes están compartiendo con la familia, con los amigos, o están disfrutando un ratito de la buena música. Esta canción que viene va para todos ustedes, mi querida gente, para que ustedes puedan seguir bailando, puedan seguir disfrutando de la buena música aquí en Los Grandes Bailables. ¿De qué? Y con sabor, claro que sí. 0:46, la 0:46. Yes, dice así. Eso. Arriba.

0: Y todavía falta poquito para la una de la madrugada, por supuesto, y nosotros continuamos con la buena música, claro que sí. Un abrazo grande, para todos nuestros auditores, para los que están bailando en la casa. Ya me imagino que están con la radio fuerte y con la sonrisa puesta y sigan disfrutando, por supuesto. Que todavía falta poco, a ver qué tenemos por acá. Nos mandaron un audio, por supuesto. 0:51.
1: Kiki con sabor a chocolate.
0: Gracias.
1: Que tenga un buen regreso a casa.
0: Ya.
1: Muy bueno su programa, lo felicito.
0: Gracias.
1: Que tenga dulce sueño.
0: Ya.
1: Y que duerma con su ánimo tranquilito.
0: Ya.
1: Un gran abrazo.
0: Gracias.

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4: Es la una de la madrugada en punto.
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0: Es la 1 de la madrugada, con 33 minutos.
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0: Son las 2 de la madrugada en punto.
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2: Son las 2 de la madrugada, con 33 minutos.
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0: Son las 3 de la madrugada, con un minuto.
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2: Son las 3 de la madrugada, con 4 minutos.
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2: Son las 3 de la madrugada, con 30 minutos.

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1: Son las 4 de la madrugada, con 2 minutos.
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2: Son las 4 de la madrugada, con 31 minutos.
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1: 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Son las 7 de la mañana, con 32 minutos.
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0: Son las 8 de la mañana en punto.
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2: Son las 8 de la mañana, con 32 minutos.
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0: con Gloria Benedíguez estamos acompañándoles también como cada domingo. Domingo en familia. Oiga, linda, agradable temperatura. Tenemos un día parcial con nublado, ¿cierto? Con, bueno, un pronóstico de buen tiempo, dice por acá. Un mínimo ahí de algunos chubascos que podrían caer, pero casi nada. 9:08 estamos con este domingo en familia a través de las potentes señales de la RTL, la Radio Tropical Latina, que siempre alegra tu vida. Un abrazo para todos ustedes que están ahí en sintonía también, ¿ah? 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Qué bien se pasa también a esta hora. 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Hola, buenos días.
1: Muy buenos días, don Cristian Aguirre.
0: Mitch. ¿Cómo está don Alejandro? Recién nos estábamos acordando este mi amigo, ¿eh? Mire.
1: Caballo bueno, repite.
0: ¿Cómo está el día? ¿Está agradable temperatura en esta mañana?
1: Sí, está rico el día, sí, oiga, está agradable, ¿cómo va a salir? Como día de septiembre. Exacto. Con fines de septiembre.
0: Don Alejandro. ¿Qué novedad nos tiene para un día, mi querido amigo, en este 27 día de San Vicente de Paul?
1: Oiga, aquí tenemos grandes novedades, como siempre, aquí en la superferia, oiga, y la... La sandillita también, que sale muy buena la sandía peruana.
0: Oiga, ¿cómo es la calidad de la sandía peruana? Dígame la verdad.
1: Mire, yo lo voy a decirle francamente, la sandía peruana es muy dulce, oiga.
0: ¿Ya?
1: Es dulcecita porque es directamente no de plan de planta tierra, ¿me entiende?
0: ¿Ya?
1: No va injertada como están saliendo aquí en la zona. ¿Y qué pasa? Que la sandía ya, la planta injertada ya viene con otro sabor.
0: Claro,
1: bien. No es la misma calidad, así que pues. yo pongo las manos en los ojos por la sandía peruana.
0: Apuesta por la peruana entonces, ¿ah? Sí. Porque hay sandía chilena que tiene razón, que alguna media desabría, harinosa, y por lo mismo sí. Estos injertos que le hacen realmente se va perdiendo la calidad en
1: el tiempo. Sí, pues si ahora con los nuevos avances que hay, pues, oiga, sí, pues. Las plantaciones de la planta ya no es lo mismo, no que, es antes, lo mismo. Que antes.
0: Toda la razón.
1: Antes pepa por pepa directamente al terreno, pues, oiga, a la tierra.
0: Imagínese.
1: Después empezaron los almácigos y después empezaron a injertar la planta, entonces ahí pierde ya la tradición y la calidad del producto.
0: Mire, y ahí está la peruana. Oiga, ¿cómo lo tenemos? La estamos vendiendo por kilo, ¿cierto?
1: Sí, por kilo tenemos 1.500 pesos el kilo de sandía.
0: 1.500 ¿Ya? El kilo.
1: Así
0: de
1: que
0: sandía.
1: Una sandía familiar para 8 personas le sale como 5.000 pesos.
0: Ya, bueno.
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1: 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La frutilla de muy buena calidad también.
0: Para el cleri.
1: Claro, para el cleri, para el
0: borgoña,
1: para los que toman.
0: Claro, para los que toman, claro que sí. Sí. Pero cuando hay para probar, bueno, queda muy rico por lo demás allá.
1: Sí, muy bueno. 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
0: Calidad, yo siempre, usted me dice el picaflor, porque siempre ando picando ahí la fruta y digo, aquí la
1: maquina. 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
0: Ándate, cabrito, qué bueno. Sí.
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0: No me digan nada, qué cosa más rica. Ay, ay, ay. Oiga, ¿hasta qué hora vamos a estar dándole color como siempre los domingos? Hasta las 3 de la tarde, ¿cierto?
1: 3:30 de la tarde más. Perfecto. O menos vamos a estar dándole aquí, esperando a toda nuestra distinguida clientela.
0: Y después usted se va a casita, Sagrada Familia, y a la Rayuela, ¿o no?
1: No, ayer tuvimos un gran un saludo, especialmente un saludo a mi club de Rayuela Sol Naciente, que ayer logramos un triunfazo.
0: Sí.
1: Allá en La Campana fuimos a jugar con los amigos de allá de La Campana por el campeonato, así que tomamos de nuevo, como dice el indio, de Sajito Pequicalibre, bueno. Y quedamos punteros en la tabla ya de.
0: Bueno.
1: Así que a una fecha de término del campeonato.
0: Ah, estamos ya probándonos la corona.
1: Ahí ¿cómo? Algo se puede decir, pero ahí estamos. Usted sabe que a veces el pan se quema en la puerta del horno, pero nosotros vamos

0: Saludos para ellos. 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Contacto, hola.
1: Señor, muy buenos días.
0: Buenos días, ¿quién está por ahí?
1: Habla con Roberto acá de Molina.
0: Don Roberto de Molina, cuénteme, don Robert, querido, ¿en qué le puedo servir,
1: quiero
0: amigo?
1: Quiero escuchar una canción, si es posible.
0: ¿Cómo no, pues?
1: Que has quedado sola con los iracundos.
0: Los iracundos, ya está, pues.
1: Ya que esté bien, cuídese mucho, bendiciones.
0: Bendiciones para usted, don Roberto. Buen domingo, gracias. Chao, 9:15. 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Ya, cabritos, ni un problema. Estamos a esta hora con buena onda, con buena música en este domingo espectacular. Lo dije, 27 ya de septiembre. Tiqui, tiqui, tiqui.
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0: Día de Vicente de Paul. Aló, buen día, ¿quién está por ahí?
3: Buenos días, doctor, ¿cómo está? Habla con Joaquín de aquí de Roquén.
0: ¿Cómo está, Joaquín?
3: Muy bien, ¿cómo está su familia?
0: Muy bien, pues, amigo mío, gracias a Dios.
3: Le mando bendiciones.
0: Muchas gracias, bueno, amigo Joaquín. Bueno,
3: quiero escuchar una canción.
0: ¿Cuál? A ver.
3: Una pala y un sombrero de Gervasio.
0: Pala y un sombrero para Joaquín. Ya, mi guachito.
3: Ya, listo, que tenga buen día.
0: Chao, igualmente, chao, gracias. Saludos para la familia que está disfrutando a esta hora, pues, en este domingo en familia.

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2: Para nuestro auditor de Molina, Roberto, aquí está los iracundos.

0: Y te has quedado, son las 9 de la mañana, 22 minutos, ya estamos, pero 100% ahí con la... con la garganta, que estuvimos un poquito delicada, ¿se acuerda? Ahí en la ramada estuvimos ahí pituteando y... como se dice, nos sacaron el jugo y estuvimos medio complicadito. Pero ya estamos 100%, gracias a Dios, para acompañarles como cada día. Buenos días, ¿quién está por ahí? Hola.
1: Buenos días.
0: Buenos días, mi amigo, ¿cómo está usted?
1: Oye, Cristian.
0: Oiga, cuénteme.
1: Cuéntate una nueva que te dice,
0: cuéntate una nueva que te dice hoy. Dale, será,
1: güey. Oye, viejito, dígame. ¿Qué es la canción?
0: ¿Cuál sería?
1: Los golpes.
0: Los golpes.
1: Sí. Son canciones. Antiguo.
0: Sí, muy bueno.
1: ¿Qué te importa?
0: ¿Qué te importa? ¿Ah? Los golpes, ya cualquiera de los golpes.
1: Claro, sí, uno bonito.
0: Sí, pues para que yo ya que estamos
1: aquí. Buen día. Y Dios te bendiga.
0: Y ya, para
1: oye,
0: sí.
1: Saludos a Cristian.
0: ¿A cuál Cristian?
1: A un amigo de Teno.
0: Al Francisco.
1: Y a Carlito.
0: Ah, ya Carlito.
1: A Carlito de Teno.
0: A Carlito.
1: A
0: al mamón.
1: ¡A mamón ese!
0: ¡El curita! ¿A quién?
1: ¡El curita!
0: ¡El curita! ¡Ya!
1: Sí. ¡El padre de padre! Yo, ¡el padre de Carlito!
0: ¡El padre Carlos! ¡Ya!
1: Sí.
0: ¡Se pone la sotana y confianza a todo el mundo! ¡Gracias, mi amigo!
1: ¡Buen día!
0: ¡Igual, adiós! ¡Gracias! ¡Chao, chao! ¡Los golpes, entonces! ¡Gracias, amigo José! ¿Qué te pasa, hombre? 9 de la mañana, 24 minutos, 9:24. Oiga, saluditos, saludos cordiales. Tengo para toda la gente ahí. Porque recién me estaba comunicando con don José de Teno, para toda la gente de Teno y al Rey Vidore, que nos escuchan también harto todos los días. Y sobre todo también los días domingos, pues. Cuando estamos con este domingo en familia, a través de las potentes señales de la Radio Tropical Latina. Hola, buen día, ¿quién está por ahí?
2: Hola, buen día.
0: Buenos días, señorita, ¿cuál es su nombre, mi niña?
2: Luz.
0: ¿Cómo está, Luz, querida? ¿Dónde me llama?
2: Bien, gracias, de Los Guindos.
0: Los Guindos, cuénteme, estimada auditora.
2: Quisiera escuchar la canción de Leno, no son palabritas, por favor.
0: Leno, no son palabritas. Ya está, mi guachita. ¿Qué va a cocinar para hoy día, Luz?
2: Voy a hacer un asadito.
0: Ándate, cabrita. ¿A la parrilla? ¿Al horno?
2: Sí,
0: qué
2: bueno. A la parrilla.
0: Qué rico. Que le quede, pero espectacular nomás, lujo, ¿ya?
2: Muchas gracias.
0: Ahí, disfrute con la familia, pasarlo bien. Y el día está, pero espectacular también, ¿ah?
2: ¿Eh? Sí, está muy rico el día.
0: Muy rico. Muchas gracias, Luz, querida.
2: Muchas gracias a usted, que tenga muy buen día.
0: Gracias, bendiciones. Mi niña. Bendiciones para usted.
2: Gracias.
0: Gracias.
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0: 9:25. Estamos con este domingo en familia. Ya, para Joaquín, que lo llamó desde Rauquén, quiere escuchar a Gervasio. Aquí está tu canción, querido Joaquín, en este domingo en familia a través de la RTL.

0: Son las 9 de la mañana, con 29 minutos.
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0: Son las 9 de la mañana, con 31 minutos.
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0: Llamamos al teléfono de inmediato. Aló, buenas. Buenos días.
2: Hola, don Cristian.
0: Hola, señorita, ¿cómo está usted?
2: ¿Cómo amaneció?
0: ¿Cómo cree usted?
2: Bien.
0: Eso. ¿Cómo Torito?
2: Lo está esperando.
0: ¿Cómo Torito? Estoy hoy día.
2: Ah, qué rico.
0: Cuénteme, amiga mía.
2: Quiero una cancioncita.
0: ¿Qué canción quiere escucharme, Carolina? Cállate. ¿A quién le
2: Julio
0: dice?
2: Iglesia.
0: ¿A quién le dice? Cállate. Diga.
2: Ah.
0: ¿Ah?
2: Julio Iglesia.
0: Ya. ¿Qué dice el hombre?
2: Ya.
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2: Ya, cállate.
0: Pégale un charchazo, oiga, por la oreja.
2: No dejarlo más fuerte, pues.
0: Este
2: no,
0: más fuerte.
2: Ya.
0: ¿Ah?
2: Ah, mira, tenía música. Julio Iglesia.
0: Ya. ¿Cuál sería Julio Iglesia?
2: Cualquiera, son todas buenas.
0: Cualquiera. Perfecto, Carolina, que tenga lindo día. Se me cuida, mi niña.
2: Ya, igual usted.
0: Ese
2: bajó.
0: Ese bajó en el 8 nomás.
2: Ya.
0: Ya, chao.
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0: Estamos ahí hasta ahora con este domingo en familia. 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Buen día, ¿quién está por ahí? Hola.
4: Aló.
0: Buenos días.
4: Buenos días, don Cristian.
0: Buenos días, señorita. ¿Cuál es su nombre, mi niña?
4: María.
0: ¿De dónde me llama, Marita?
4: De Aguas Negras.
0: De Aguas Negras, de Curicó. Cuénteme, María.
4: Quería escuchar un tema, por favor.
0: María de Aguas Negras. ¿Qué canción quiere escuchar, María?
4: De Salo Reyes, pero menos la María Teresa.
0: Salo Reyes. ¿Cuál quiere escuchar?
4: Cualquiera otro de Salo Reyes, pero menos la María
0: la
4: Teresa.
0: La garganta o tu prisionero puede ser también.
4: Ese
0: ahí va
4: también.
0: A buscar alguna bonita, ¿te parece o no?
4: Ya, gracias.
0: Ya, mi niña, que tenga lindo domingo.
4: Saludos a usted, me... que lo pase bien.
0: Oiga, María, le hago una consulta, mi niña.
4: Sí,
0: ¿qué va a cocinar para hoy día? A ver, ¿con qué nos va a sorprender?
4: Uy,
0: a ver, la pichi.
4: Tengo poroto de allí.
0: ¡Qué rico, porotito! Oye, para el otro día, pero más sabroso todavía.
4: Sí.
0: Oiga, no me ganará. Llámame, guachita.
4: Ya,
0: que
4: gracias,
0: tenga lindo y bendecido domingo. Gracias. 9:37. Ahí tengo por acá WhatsApp. Hola, buen día. Dice por acá Cristian Aguirre. Pedirle una canción de Pimpinela a la familia para saludar a mis hijos Manuel Marchán y José Marchán. Y mi señora Maritza Valenzuela de parte de Alejandro Marchán. Somos de Romeral. Muy bien, pues vamos a buscar alguna canción por ahí de Pimpinela. Para Sergio Cubero, que está en la sendoría, que está en la Felicor. Está vendiendo, como se dice, la pesca. Saludos para toda la gente de la Felicor que está trabajando desde tempranito en este día domingo. Saludos para algunos que son malos para el agua. Oye, para Sergito y para las pescaderías que están ahí trabajando también, un tremendo abrazo a chiquillos míos. ¿Y a quién más? Ya. Luego vamos con más saluditos, con más canciones lindas que tenemos. Pero antes ya, esta nos pidió. Ay, y un saludito para nuestro amigo Patito Liste. Nos escucha todos los días domingo, así que para usted, don Patricio, un abrazo grande para usted, que tenga lindo bendecido domingo también, amigo mío. ¿Ya? Aquí está para saludar a don Sergio Escudino.

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2: Para don José de la Montaña de Teno, aquí están los golpes.

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2: Orando con la mano en la Biblia. 14 minutos para que sea las 10 de la mañana ya. 14 para las 10.
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2: Vamos con el teléfono. Buenos días. ¿Quién está por ahí?
4: Buenos días, don Cristian Aguirre.
2: ¿Cómo don Mario? Hola, don Mario Navarrete. El gusto mío, amigo. Amigo. No, estamos por acá. Todos los días.
4: ¿Sí? Los días atrás.
2: El día lunes todos nos estuvimos en la tardecita, hoy andamos con la garganta media malona. Pero hemos estado todos los días en las fiestas patrias, estuvimos trabajando todos los días acá en la radio allá. Claro. No me faltaba ahí el chimbombo ahí con buen pipeño.
4: Así es la cosa. ¿Lo pasó bien entonces?
2: Sí, ahí don Mario, ahí con mi gente, ahí con los clientes, con los amigos, con los auditores. El millón del Roberto Carlos, me dicen. El millón de amigos.
4: Roberto Carlos. Claro. ¿Y tu familia cómo está?
2: Muy bien, pues, gracias a Dios.
4: Tu hermano, todos.
2: Ahí están los chiquillos.
4: Conozco a toda su familia.
2: Sí, pues, te conocemos ahí de la familia de los Aguirre.
4: Todos. La mamá.
2: De la cama. Bien, ahí está mi viejita esperando. Oiga, la hora ahí para la operación nomás, mi viejita, para que la llamen para su operación de cadera.
4: Esperamos que le vaya bien nomás.
2: De esperar que así sea. Siempre con fe. Siempre con fe nomás, don Mario.
4: Quería pedirle un temita.
2: ¿Cómo no, pues?
4: Uno de Perla, se llama la cantante.
2: ¿Perla ya? ¿Cuál
4: de
2: canción?
4: De Paraguay. Comienza a amanecer, se llama el tema.
2: Comienza a amanecer.
4: 45 en estos años.
2: Exacto.
4: 1981.
2: Toma, don Mario Navarrete. Usted es un libro abierto con la música, don Mario,
4: Es que saber algo para
2: hablar. Por supuesto, don Mario, ahí con tanta gente que le quiere, por supuesto. Y nos comentaba días atrás una auditora que usted tenía una micro ante un bus, ¿ya? Y con ella llevó una experiencia muy linda que tiene con su pequeño, que lo llevó a la playa, me recuerdo, en
4: no,
2: esos
4: no
2: años.
4: No, imagínese. Que ha pasado tantas cosas.
2: Tanta gente, tanta agua que pasaba bajo el río, y usted todavía se mantiene, pero vivito y coleando,
4: bueno,
2: pero con
4: Dios
2: toda la energía.
4: Sabe las cosas, porque por hay supuesto. Que pensar en Dios también.
2: Eso.
4: Claro, no lo sé. ¿Anotó el tema usted en caso de algo?
2: ¿Cómo?
4: ¿Anotó el tema?
2: Está listo, de Perla comienza a amanecer. Ese
4: claro,
2: es...
4: Ese disco llegó de Santiago por correo, así que cuando estaba trabajando en Sarmiento ahí...
2: Pues, imagínese.
4: Venía el nombre de Lugo, de mi hermano.
2: De su hermano.
4: Yo lo lancé al aire en los juegos en todos
2: perfecto.
4: Los días.
2: Perfecto. Ni un problema, don Marito.
4: Yo, por gusto de los saludos.
2: Buen día para usted, buen domingo.
4: Los auditores que están en la sintonía. Muchos están
2: gracias.
4: Tomando desayuno.
2: Sí, pues, están otros tomando
4: están
2: desayuno.
4: Con el teléfono.
2: Otros jugando con el teléfono. Otros durmiendo todavía. Gracias, Mario.
4: Que esté muy bien. Gusto de los saludados. Gracias.
2: El gusto mío, pues, gracias. Aló, buenos días. ¿Quién está por ahí?
5: Buenos días.
2: Buenos días, señorita. ¿Cuál es su nombre, mi niña?
5: Isandra Ubilla.
2: Hola, Isandrita, ¿cómo estás? Usted me llama de la Sol de Septiembre.
5: Sí,

0: Irma Galás.
1: La Irmita Galás.
0: Que está de cumpleaños hoy día no y que cumple 97 años.
1: Ándate, cabrito, buena edad, linda edad. Llegaríamos nosotros a 97, esa edad, 97 años. Dios mío, ¿y cómo se mantiene ella? ¿Cómo está su salud?
0: Muy bien, gracias a Dios.
1: ¿Sí?
0: Sí.
1: Qué linda. ¿Cómo se llama la abuelita?
0: Irma Galás.
1: La Irmita Galás, que hoy está de cumpleaños. Saludos.
0: Está de cumpleaños hoy día.
1: Y ahí se lo van a celebrar, supongo, pues, ¿cierto?
0: Sí, sus ya. Hijas, todas.
1: ¿Allá mismo? ¿No son de septiembre?
0: Sí.
1: Ya, saludos para la Irmita Galás, entonces, que hoy está de cumpleaños, o 97 años, imagínense. Dios mío, saludos para la Irmita, ¿cómo lo hace? Y nos dé la receta, bigochita.
0: Y Sandita,
1: cuidándose. Y Sandita, que tenga lindo domingo también usted, mi mochita. Ya, que esté muy bien, se me cuida. ¿Alguna canción, mi niña? La Pimpinela, la familia. Sí. Aquí la tengo, la deita, perdón. Ya está. Estamos
0: gracias.
1: Tritera. Gracias a usted, pues. Chao.
0: Saludos, que tenga un buen día.
1: Oh, igualmente para usted, pues. Ya sé. 10 minutos para que sean las 10 de la mañana. 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Ya para nuestra auditora que nos pidió a Sano Reyes. Aquí está mi prisionera para María de Aguas Negras.

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1: Ya, para saludar a toda la gente que me ha pedido a Pimpinela, a Don Reinaldo ahí, a nuestra querida y Sandra también.

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3: Son las 9 de la mañana con 59 minutos.
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0: 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Aló, buen día.
2: Buenos días, don Cristian.
0: Buenos días, ¿cómo está usted?
2: Bien, gracias a Dios, mi querido amigo.
0: ¿Ya fue a misa ya o no?
2: No, es a las 12.
0: Ah, usted va a misa de 12, ya, sí. Pues.
2: ¿Cómo está la familia? ¿Cómo está su querida madre?
0: Muy bien, por acá, oiga. ¿Y cómo está la señora Licha?
2: Bien, gracias a Dios.
0: Ya, cuide la viejita nomás, ¿ya?
2: Sí, exactamente, pues.
0: Ya, cuénteme, amigo Carlos.
2: Quiero pedirle una canción.
0: ¿Cuál sería, Carlos?
2: Una de Salvatore Adamo.
0: ¿Ya?
2: El mechón de tu cabello.
0: Ahí tení, Adamo. Ya. ¿Tape?
2: Ya, pues, mi querido amigo. ¿Y cómo estamos para la tarde de acá?
0: Muy. ¿Qué, tiene alguna invitación para ello, no?
2: Es curicunío, pues, amigo.
0: Ah, juego,
2: caso cerrado.
0: Caso cerrado. ¿Juega Curicó hoy día?
2: Hay 10 juegos con Concepción, la revancha, po.
0: Ah, por Copa Chile, ya.
2: Sí, po.
0: Carlos.
2: Dime.
0: Cambio fuera. Así nomás, po. Ya, pues, mi guachito, ni un problema, vamos a buscarle su canción por aquí, pues, ¿ya?
2: Ya, mi querido amigo, oiga, saludos a su amiga Carolina.
0: Esa, ahí está Carolina, estaba ahí con la pareja, sí. Estaban tratando de cerrar bien delante.
2: Ah,
0: yo
2: voy a los platos, Pimpinela.
0: Los platos por ahí, las tazas. Mejor que esté solito usted nomás, Carlito, allá.
2: Sí, calla ahí.
0: Cuida a su mamita nomás, porque sí. A veces, oiga, las cosas no resultan, no, que ahí lo pasan mal. Sí,
2: pasaste va a ver ahí una sola, mi querido amigo.
0: Sí, pues. Ya está, pues, guachito. Sí.
2: Saluda a la tía nena de Teno.
0: Ya está, pues.
2: Y a la Jimena y a Pablo de ahí del Loto Choco y a Panchulo.
0: Ya Panchulo, ya está. Vaya a arreglarse nomás para que vaya a misa luego nomás. ¿Ya?
2: Sí, ya, listo.
0: Para que vaya por todos los viejos y por usted también.
2: Sí, por usted también.
0: Ya, gracias, se lo agradezco.
2: Gracias, chao.
0: Gracias, Carlito, adiós, gracias. Es recatólico este chiquillo. Va entrando los domingos a la iglesia, venga, y empiezan a mover todos los santos. ¿Cómo será este bandido? No, son bromas nomás, con mucho respeto, Carlita. Pero mucho a don Carlos ahí allá, a su gente linda de Teno. 10 de la mañana con 8 minutos, Carne San Miguel, El Corte, desde 1959. 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Saludos para ellos. Ya, tenemos a Rafael por acá. Este tema de amor. 10:08.
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1: Para saludar a don Mario Navarrete, que está en la sintonía también a esta hora. Aquí está su canción, llega Perla. 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
1: Buenos días, don Cristian. Me gustaría pedir un tema musical de José Vélez, ¿ya? Romántica.
0: ¿Cuál es su nombre, amigo?
1: Pablo de Rauquén.
0: Pablo, Romántica de José Vélez. Ya está, pues, don José.
1: Ya, gracias.
0: Perdón, don Pablo. Día, ya, luego, perfecto, hasta luego.
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0: Ah, ya está, pues, don José Vélez. Ay, qué cabrón.
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0: José Vélez, Romántica, ya. No sabes, ¿y aquí más me tiene? Bueno,
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0: Un abrazo grande ahí tengo para acá, para nuestros amigos también que están escuchándonos ahí en las paqueterías Peter John. 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Todos los días, 10 de la mañana, con exactamente 17 minutos. Ya me vieron esta canción, ya para nuestra amiga Aurora, que está en sintonía también a esta hora.

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1: 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Saludos para nuestro amigo don Ángel Romero, que no lo ha pasado bien. Ya estaba un poquito delicado de salud, pero ahora está tirando para arriba, así que estamos muy contentos por ello. Que Dios le bendiga, que tiene para arriba nomás tremendo. Hacemos historia de don Ángel desde unos hospices de hace tantos años, oiga. Cuando yo era un cabro chico que recién estaba como comenzando en nuestra de las comunicaciones y siempre conté con el apoyo de nuestro amigo don Ángel. Por eso le enviamos un tremendo abrazo también, ¿ya? Perfecto. 10 de la mañana, 23 minutos. 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Y don Alejandro ahí siempre, por supuesto, todos los días, ahí despertando, pues, ¿ah? Tempranito madrugando, ¿ah?

Ya saludo para don Peter, que tenga lindo bendecido día también para nosotros, el Cristo, para toda su linda familia. Señoras y señores, continuamos con este domingo diferente, un domingo especial. Domingo en familia a través de la Radio Tropical Latina, la que siempre alegra tu vida. Nino Bravo.

0: Son las 10 de la mañana, con 28 minutos.
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4: Para Carmencita, que está por allá en Sagrada Familia, escuchando por supuesto la RTL en este Domingo en Familia, Ana Gabriel.

0: Mañana con 34 minutos, 10 de la mañana con 34.
1: Ya,
0: 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Saludos para don Carlos también, tremendo, una amabilidad, un caballero. Un saludo para nuestro amigo Carlos también, que está todos los días. Y junto ahí al gran Tommy, pues, uno de los herederos. Ajale, este cabrón anda bien. Hijo de tigre. Aló, buenos días, ¿quién está por ahí?
2: Lito de acá de Sagrada Familia.
0: ¿Cómo está, don Lito? Gusto en saludarle.
2: Gusto saludarlo, don Cristian.
0: ¿Cómo está, Lito, querido, de Sagrada Familia? Sí,
2: quisiera pedirle un tema.
0: ¿Cómo no, pues? ¿Cuál sería?
2: De Marco Antonio Solís, hermano.
0: Marco Antonio Solís, hermano. Ya está, pues. Aquí vamos a buscar su canción.
2: Ya, don Cristian.
0: Oiga, ¿usted vive solito o vive con la familia ahí?
2: No, solamente con mi esposa, porque como le contaba yo, tengo un problema en la vista, entonces soy acompañado de mi esposa.
0: Ah, ya. La viejita ahí la que le ayuda cada día.
2: Tremenda. Sí, era mi compañera acá todo el día.
0: Perfecto. Saludos para la patrona entonces, pues, ¿ya?
2: Ya, pues.
0: ¿Cuál es el nombre de ella, me dijo?
2: Mi nombre es Lito, de Sagrada Familia.
0: ¿Y la patrona?
2: Iris.
0: Ya, saludos ahí para la señora Iris entonces. Está muy bien, muchas gracias, Lito, cuídela nomás.
2: Es que no le escuchaba muy bien, por eso que...
0: Perfecto. Ya, Lito, aquí vamos con su canción, Cristian. Entonces, pues. Chao.
2: Ya. Que tenga un buen día.
0: Igualmente, pues. Ya. 10 con 36. Oiga, salud. Yo pensé que era la mamá de don Pina, pero la mamá. Este es el número de nuestro amigo ahí, del heredero, ya. Perfecto. Del Tommy. Ya, para la señora Lucrecia, que ayer estuvo de cumpleaños, señora Lucrecia. Ya, un abrazo grande para usted. Lo haya pasado muy bonito. En la semana, ya, estuvo de cumpleaños. Que lo haya pasado bien, que le hayan regaloneado harto, y ojalá que no se acuerden solamente el día de su cumpleaños, sino que todos los días, que se porte bien el patrón también, ¿cierto? Así que los niños, los hijos. Así que bendecido domingo para usted, señora Lucrecia, para todos los, y todos los días también, que sean muy bonitos para todo lo que se viene. Un tremendo, una tan linda familia, que siempre nos apoya también en la parte publicitaria. Personas que son también de un gran corazón, y lo importante, siempre ayudando a los demás, lo importante, no importando a quién. Así que son curicanos, son nuestros, y así que le agradecemos por ese tremendo cariño también, ¿ya? Y nuevamente el saludo para usted, pues, señora Lucrecia, que lo haya pasado increíble en su cumpleaños, ¿ya?
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0: Nos perdimos la celebración, pero para la otra será. Claro. ¿A quién tenemos por acá? A ver, hola, buenos días, dice... Aquí en Molina estamos sin energía eléctrica en las casas. ¿En qué parte, Molina, mi niña? Envíeme, por favor, ¿en qué parte, Molina? ¿En qué parte están sin energía? Ya, vamos a otro gacha. Aló, ¿sí? A ver.
3: Hola, Radio Tópica Latina, ¿cómo están? Quiero pasar una dicha.
0: El osito.
3: ¿Por qué no me vayan a dejar el osito? De
0: concha la lora. Ándate ya, anda a acostarte. ¿Quién es? Oiga, no tengo idea. 10 de la mañana con 38 minutos.
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0: Ya, vamos con la siguiente de inmediato, rapidito, juntos a la distribuidora Everett, el gestor inmobiliario Jorge Godoy Valenzuela, con sus divisiones y mediciones de terreno. 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Están también presentando su programa Domingo en Familia.

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1: Saludos para nuestros amigos de la Comisión Espontánea de Curicó Unido. Hoy es el segundo aniversario de la Comisión Espontánea. Ya, saludos especialmente para Pablo, su presidente, para todos los muchachos que trabajan ahí. Dice, pero todavía nos queda mucho por hacer. Aguante Curicó Unido y toda su gente. Saludos ahí para los muchachos de la Comisión Espontánea del Curi. Hoy juega Curicó Unido. Luego le indico la hora y el rival. Ojalá no nos traigamos la canasta llena. Aló, buenas.
2: Aló.
1: Buenas tardes. Buenos días, perdón.
2: Buenos días.
1: Buenos días, señorita. ¿Cuál es su nombre?
2: Claudia.
1: Claudia, ¿cuánto?
2: De acá de Sarmiento, no
1: va. Ah, Claudia Sarmiento. Cuénteme, Claudita.
2: Quería saludar a mi viejo que está de cumpleaños.
1: Está de su cumpleaños, su viejo. ¿Cuántos añitos está cumpliendo su viejo?
2: 64.
1: Ah, es joven.
2: Sí, aún.
1: Es joven aún este chiquillo.
2: Sí.
1: 64 añitos entonces, el gran. ¿Cuál es el nombre de su viejo?
2: Gabriel.
1: Don Gabriel. Ya está, pues. ¿Y con quién viven en casita ahí, oiga? ¿Con sus hijos? ¿Nietos?
2: Sí, con mis nietos, con mi hija.
1: ¿Ya?
2: Y no sé si irán a venir mi hijo o tu hijo.
1: Entonces, hoy estamos de celebración, pues.
2: Sí.
1: Qué rico, que lo pasen bien, ¿ah?
2: Gracias, igual usted, pues.
1: Faltar el asadito ahí para compartir y para celebrar este cumpleaños, sí. Como es tradicional. 62 sí, años de nada. ¿Ni un problema, Claudita? ¿Alguna canción, amiga de Sarmiento?
2: Esa que dice con olor a hierba, parece que es.
1: ¿Olor a hierba? Sí, con Emanuel.
2: Sí.
1: Perfecto, vamos a ubicarlo para acá, ¿ya?
2: Ya.
1: Se ya, me oiga, cuida, muchas Claudita. Gracias. Saludos para el cumpleañero. Gracias. Que esté bien.
2: Chao, chao, que chao. Esté muy bien.
1: Gracias, adiós. Chao, chao. Llegaré a los 62, tengo 37, 47. Vamos a hacer el empeño. Aló, buen día.
3: Buenos días, don Cristian.
1: Buenos días, ¿quién está por ahí?
3: Pablo Pino.
1: Pablo Pino, recién lo estábamos saludando en la Comisión Espontánea, pues feliz año, feliz día.
3: Así es, feliz aniversario, muchas gracias.
1: Aniversario para todos, feliz aniversario para todos los integrantes de la comisión. Y Pablo, para ti, amigo mío, que has estado en las duras, en las maduras, en las buenas, en las malas, siempre que la comisión y siempre con el Curicó Unido. Ustedes hacen una labor realmente increíble, destacar hoy, que me saco el sombrero por ustedes, muchachos, ¿eh? Con ese
3: vale,
1: amor, con ese amor, con ese compromiso, con esa pasión que le ponen, con ese amor, oiga. A pesar de tantas cosas que han pasado en el camino, ustedes ahí fiel al Curi Curi. Muy bien, ahí, pues.
3: A morir con las botas puestas, ¿no?
1: A morir. Esos son los que se cuentan la historia de los valientes, mi amigo mío.
3: Así es, que estar en las malas y en las buenas. En las peores.
1: Claro que sí, por nuestro felicidad y que sigan cumpliendo muchos añitos más, muchachos, ¿eh? Pablo,
3: vale.
1: Querido.
3: Muchas gracias, Cristian.
1: Para todos los integrantes.
3: Oye, ¿sí? Hoy día se celebran otras cosas también, ¿ah?
1: ¿Eh? A ver.
3: ¿Recuerdas un 27 de septiembre del año 2008?
1: A ver, claro, me estoy recordando.
3: ¿Qué pasó,
1: Me estoy recordando, espérate, ya, pero cuéntamelo tú. Cuéntame, la memoria de...
3: El ascenso de Curicó Unido a la primera división.
1: El ascenso Curicó Unido, pues, claro.
3: Exactamente. El primer ascenso de Curicó Unido a la primera división con Luis Marcoleta en la banca.
1: Ahí estamos bailando con la bonita, ¿te acuerdas? Ah, ¿no? Todos contentos, y que tanto tiempo ahí en los potreros. Y mira.
3: Curicó tiene todas las condiciones para mantener un equipo en la primera división, un equipo competitivo en la primera división.
1: Claro.
3: Solo que hay que trabajar para que cumplamos su objetivo como sociedad en el fondo, porque el equipo pertenece a toda la ciudad.
1: Oye, y a veces la dirigencia se enoja, ¿eh? Es lo mismo que pasa con los gobiernos, pues uno los critica, a veces se enojan estos viejos porque están haciendo a veces las cosas, no las están haciendo bien, pienso yo, a veces las hacen bien y hay que felicitarlos. Pero en esta oportunidad no sé qué pasa, así que bueno, ojalá que termine luego este año, que no ha sido bueno, que ha sido malazo, oiga. Y ojalá que lo mantengamos, porque antes, ¿se acuerda, Pablo, que estamos hace una fecha atrás todavía soñando con alguna liguilla, pero para pelear cosas importantes arriba? Y ahora estamos peleando por mantenernos otra vez, oiga.
3: Así es, tal cual como lo dices tú.
1: Eso no es normal. Bueno, ojalá que el próximo año sea diferente, amigo mío. Te envío un tremendo abrazo a todos los integrantes de la Comisión Espontánea, porque hacen un trabajo realmente increíble, una preocupación. Imagínate que estuvieran trabajando mancomunadamente con lo que es la dirigencia. Estaríamos grandes, ¿ah? ¿Eh? Más grandes todavía. Pero los viejos están medio enojados con ustedes, no sé qué pasa, pues.
3: Bueno, siempre se producen estas perezas dentro de una familia.
1: Sí, pues.
3: Lo importante es siempre mirar adelante y sí, tratar de solucionarlas. Esa
1: así
3: es la actitud de la Comisión Espontánea.
1: Oiga, y hoy, Curicó, cuéntanos un poquito para que invita a la gente, pues, hoy en Copa Chile.
3: Sí, bueno, hoy tenemos un partido en la ciudad de Concepción a las 3 de la tarde con la Copa Chile. Es el partido de vuelta.
1: El de vuelta, claro.
3: Claro, lamentablemente el partido de ida de local lo perdimos por un contundente 4-0. Así que las probabilidades son escasas, pero bueno, siempre hay alguna posibilidad de poder pasar la llave.
1: A las 3 entonces, 15 horas, es el partido entre Deporte Concepción y Curicó Unido. Vamos, Curicó, vamos, que se puede. Bueno. Pablo, querido, que tengas un lindo, bendecido domingo. Envíale un tremendo abrazo a todos los integrantes de esta tremenda Comisión Espontánea que está cumpliendo su segundo año de vida.
3: Vale, Cristian, muchas gracias. Un abrazo grande para ti también, que también eres parte de esta Comisión
1: por
3: Espontánea.
1: Por supuesto.
3: Y toda la gente que se identifica con nuestros colores.
1: Oye, las puertas abiertas, como siempre, para ti, para toda tu gente, para todo el equipo, ¿eh? ¿Tú sabes?
3: Vale, perfecto. Siempre disponible, Cristian, y siempre disponible RTL.
1: Eso.
3: Lo agradecemos mucho.
1: Muchas gracias, Pablo, querido. Lindo domingo.
3: Un
1: abrazo. Chao, chao. Qué tremendo, Pablo Pino, ahí presente a la Comisión Espontánea del Curi. Están trabajando estos cabros hoy. Qué tremendo. Un abrazo grande. Aguante el Curi, póngale nomás, maestro. Seguimos con este domingo en familia. 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
2: Para Bernardita de Lontué, nos llamó, quiere escuchar a los Pecos. Aquí están estas esperanzas.

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2: Son las 10 de la mañana con 59 minutos.
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0: Ay, Dios mío. 11 de la mañana con 4 minutos. Estamos a esta hora en... este domingo en familia a través de la RTL. ¡Aló!
1: ¡Aló! ¿Cómo está usted, don Cristian Aguirre?
0: ¡Uy! ¡Apareció, oiga! ¿Cómo está, don Julio? ¿Cómo está su hermano?
1: Y vamos a desaparecer por alto tiempo, porque parece que cuando se porta mejor uno en la casa lo tratan peor, weón.
0: ¡Puta madre!
1: Cuando se porta mal, ¡puta! Lo tratan como un rey.
0: Oye, sí, pues así pasa la cosa, ¿ah?
1: Así es la cuestión.
0: Así con la cosa.
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1: 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Especial el día para llegar volantines, ¿eh?
0: Un abrazo.
1: Hay algunos que ya le dieron volantines tempranito.
0: Oye, ¿y el patrón se encuentra ahí también o no?
1: Ahí está el patrón, pues.
0: ¿Y don Nano?
1: El patrón está medio afónico y
0: ¿sí?
1: Parece que anduvo en un karaoke noche.
0: Ahí te vas a correr. La teca, el patrón. ¿Aló?
2: Hola.
0: ¿Dónde andaba carreteando este amigo?
2: Sí, anoche me invitaron a San Martín, su amigo.
0: ¿Ya?
2: Así que ahí fuimos a...
0: ¿A dónde fue?
2: Allá, para el parrón.
0: Ah, para el parrón, ya.
2: Oye, para celebrar lo bien que nos fue para el 18.
0: Oye, me lo meto nomás, nada está condenado ya.
2: No, sí, dijo que. Para rayado.
0: Ya. 10-4, cambio fuera. Ya, se recupera nomás de la garganta.
2: Ya, amigo.
0: Un abrazo, se me cuida. Chao. Gracias. Ya, pues, Julito.
2: Ya.
0: Está mal el hombre.
2: Estamos con Nanito acá, pues.
0: Un saludo para los nanos y el rey de las carnes.
1: Qué bueno.
0: Oye,
3: todavía estoy esperando la canción del gallineta.
0: Ahí le vamos a tocar una gallineta. Vamos a tocarle una gallineta, pero vamos a hacer una excepción, ¿ya?
1: Y la injusta violenta, vos.
0: La injusta violenta también.
1: La injusta violenta.
0: Ya está. Ni un problema, pues. Oye, ya, que tenga lindo, bendecido día. Se me cuida acá en San Miguel.
1: Sí, gracias, quiero mandarle un saludo para el cielo a mi papá, oye.
0: Ya.
1: Que estuvo hace poquito nomás de aniversario. Ya. Así que hoy día lo vamos a ir a ver por allá. Y que le dé un saludo a todos los viejos grandes allá, a Santos Martínez, que se dio Benedicto Guerra, Mario Mellao y muchos otros más por allá que están. Que debe estar justo ahí, de los viejos pasándola bien.
0: De la vieja escuela, pues.
1: De la vieja escuela.
0: Eso.
1: Sí, pues. Ya que estoy muy bien,
0: Un abrazo, muchas Julio. Gracias.
1: Un abrazo.
0: Se me cuida. Gracias. Buena onda ahí. Los chiquillos de Carne San Miguel. Ya, me pidieron esta canción, vamos de inmediato. Seguimos con este domingo especial, domingo diferente, domingo en familia. Este es para saludar ahí a nuestro amigo que está de cumpleaños. Ya también. Ya póngale nomás.

0: Ya me viene una canción, Potrero Frío, la tenemos para acá. Ya, vamos ya de inmediato. Y después un ratito vamos a ir ahí con el charrito gallineta que me lo han pedido harto. Está fumado. Este cabro en la radio lo hemos tirado para arriba. Ya, canta re bien, pero ese no se escucha muy bien porque a lo mejor el parlante que uno debe tener está medio como guateando. Algo ese. Aló, buenos días. ¿Quién está por ahí?
1: Muy buenos días.
0: Buenos días, señorita. ¿Con cuál es su nombre?
1: Con Sonia de Santa Rosa del Cerro.
0: ¿Cómo están los pavos, Sonita? ¿Están creciendo los pavos para allá?
1: Sí, entonces hay para todo tiempo.
0: Ah, qué bueno.
1: Los grandes ya se fueron.
0: Se fueron los grandes.
1: Pero oiga, ahora ya hasta diciembre hay cualquier cantidad de pavos.
0: Reserven el mío para diciembre, oiga, ¿eh? Para
1: la Navidad. Ahora todos quieren que le lleven las cosas peladas.
0: Sí, po. Y usted los vende, usted no tiene quien se los mate,
1: ¿por
0: cierto?
1: ¿Por qué no los llevan con plumas?
0: Oiga, ¿y usted no tiene quien se los mate ya?
1: No, pues.
0: Necesitamos alguien que sepa, sí, que sea.
1: Mi hermana tiene el caballero, el marido se lo enfermó. Nah. Y que ahora no vende tanto porque antes vendía, pues. Porque le salía harto los pavos porque
0: claro que
1: él
0: sí.
1: Le duraba pelarlos.
0: Y claro, y los mataba también.

0: Sí, Sonia, me gustaría por un caminito de Leodán, por favor. Por ahí en diciembre pueden ir ya en para Pascua, ahí en
1: Guachita. ¿Ah? Ahí vamos a ver a alguien que sea experto y tirarle el cogote al pavo.
0: Ahí ya se recupera, ya de tarde, está un poco mejor ya el hombre, sí. Eso. Que ahí ya, si usted la dice, mira, ahí empieza.
1: Ya, mi guachita, que tenga lindo domingo, se me cuida.
0: Igualmente,
1: ya.
0: Igualmente, usted también.
1: Gracias.
0: A todos también, quiero saludar a todas mis hermanas y especialmente la que me trae escucha de ahí, de Teniente Cruz. Le escucha todos los domingos.
1: De Teniente Cruz, ya está.
0: La Anita. Y quiere tocar esta canción, por un caminito.
1: Por un caminito. De Leodán. Vamos a ubicarlo por acá. Ya, mi niña.
0: Bueno, muchas gracias.
1: Se me cuida. Gracias. Igual. Guárdeme el pavo. Tiene harto pavo la señora, pero tiene el problema que hay quien se los mate, pues. Quien sea experto en tirarle el cogote al pavo, me avisa entonces para que vaya a ayudar a la señora. A la señora Sonia ahí. Tiene harto pavito. Tengo el privilegio, me ha traído pavito para acá la Sonita. Muy bueno, ya. Vamos con las canciones lindas que tenemos también esta hora en este domingo en familia. 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
1: A ver quién tenemos por acá. Aló. Aló.
3: Hola, don Cristian.
1: Hola, ¿quién está por ahí?
3: ¿Cómo está usted?
1: Muy bien.
3: Oiga, quería pedir una cancioncita.
1: ¿Ya? ¿Con quién hablo?
3: Con la Palmerita, que molesta siempre.
1: Palmerita. ¿Usted me llama de qué lugar, Palmerita?
3: ¿Cómo?
1: ¿De qué lugar me llama usted? ¿De qué parte?
3: De aquí, de La Guarneira.
1: De Curicó, perfecto, de Curicó. ¿Qué canción me quiere pedir mi niña?
3: Sí, pues. La canción de Leodán, por favor.
1: ¿Cualquiera de Leodán?
3: O si no, la que dice, pobre. Pobre. Que canta Luis Uratica.
1: Ya.
3: El pobre Pardo.
1: Tranquilita, aquí vamos a buscar alguna bonita por acá. Ya, mi niña.
3: El pobre Pardo por Lucho Vagatica.
1: Ah, pobre.
3: Bardo.
1: ¿Pobre cuánto?
3: El pobre Bardo por Lucho Vagatica.
1: Ah, ya, perfecto.
3: Esa es muy bonita esa canción.
1: Bonita, muy linda, muy bien. Gracias, Palmerita. Sí.
3: Y un saludo para don Augusto María Boni, que está en su felicura ya vendiendo papitas.
1: Ya está, pues.
3: Ya.
1: Que esté muy bien, se me cuida, gracias.
3: Igualmente usted también, adiós. Que esté muy bien.
1: Adiós, gracias.
3: Ya.
1: Chao, chao. Ya, ahora sí.
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1: Con esta canción saludamos a nuestra amiga Sonia. Y para todas las personas que me han pedido a Leo Dan por un camino.

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0: Aquí está para Barbarita, pues Lucho Castica. El bardo.
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0: Son las 11 de la mañana, con 30 minutos.
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0: Ya, perfecto, ni un problema, le gustó. Eso es, pues.
1: 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Ya, cayó una gota.
0: Espera un poquitito, por favor.
1: Me dio mucha pena.
0: Estamos aquí tirando líneas para acá.

0: Ya, perfecto. Estaba mirando por acá, ya. Ahí lo vamos a tener muy cochino. 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Aló, buenas tardes, buenos días.
1: Buenos días.
0: Buenos días, ¿quién está por ahí?
1: ¿Cómo estás, querido amigo Cristian?
0: ¿Cómo está don Willy?
1: Exactamente, don Willy.
0: Eso, cuénteme, don Willy, ¿qué le puedo servir, amigo?
1: ¿Qué te puedo contar? Que estoy escuchando la radio como siempre todos los domingos.
0: Ya, ¿usted descansa el domingo?
1: ¿Eh?
0: ¿También descansa el día domingo?
1: Sí, yo estoy descansando de lunes a domingo ahora.
0: Ya, perfecto.
1: Sí.
0: ¿Estás en pega?
1: Sí, trabajo tengo, pero no he podido trabajar porque tengo que ver médico muy seguido.
0: Ah, ya.
1: Entonces, perfecto. No, voy a estar trabajando y pidiendo permiso todos los días.
0: Claro.
1: Sí. Mi viejo querido.
0: Claro, dígame.
1: Quería pedirte un tema.
0: Sí, bueno.
1: Un temita de Sabú.
0: Ya.
1: Pequeño y frágil.
0: Pequeño y frágil.
1: Sí.
0: Hoy está delicadito de salud, amigo Willy.
1: Sí, está un poquito resfriado.
0: Ah.
1: Y un poquito difónico. Sí. Pero es tiempo así, queremos.
0: Así es el tiempo. Se me cuida ya.
1: Vale, mi chiquillo.
0: Un abrazo. Gracias. Gracias, Willy. Buen domingo para ti, amigo.
1: Gracias.
0: Hasta luego. Oiga, tengo que comunicar también, dice por acá, gracias por habernos iluminado por tu visita en este plano terrenal. Vuela alto, amigo, fino, Fidel. A la... Dice por acá, desde el cielo te voy a seguir algún día. Bueno, dice por acá. Ya, a ver, por acá voy a mandar el nombre completito de nuestro querido amigo, también seguidor de Curicó Unido. Un hombre que estaba siempre también en las campañas solidarias. Ya, ahí voy a dar el nombre completito, lo estoy buscando por acá, pero luego se lo comparto, ¿ya? A ver, tengo que saludar también en esta oportunidad cuando faltan 20 minutos para el mediodía. ¿Cómo pasa la hora? Muy rápido ya, y nosotros sin esperar ni una papa. Oiga, los tengo por acá, me han pedido a Marco Antonio Solís, lo tenemos acá, hermano, para saludar a Dolito, que está por allá en Sagrada Familia, y junto a la patrona. 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Ya, aquí está esta canción entonces con Marco Antonio Solís, hermano. Para Don Lito de Sagrada Familia.

0: Ya tengo un saludo, dice, para acá, para mi amiga Gladys Aguirre, de parte de Gloria y Rubén. ¿Será la gaviota esta chiquilla? De tía Gladys Aguirre. Y un abrazo ahí para un besito y para la tía Gladys Aguirre, ¿eh? Más conocida con el mundo, en el mundo del ser, como la gaviota. Saludos para la gaviotita. Aló, buenas tardes, buenos días.
1: Hola.
0: Hola.
1: Carmen, ¿por quién?
0: Ah.
1: Carmen, ¿quién habla?
0: Hola, Carmencita, ¿cómo está usted?
1: Escuchando el equipo.
0: Eso, ¿está cocinando?
1: Sí, estoy cocinando un pescadito.
0: ¡Óndate, cabrito, qué rico!
1: Un pescadito.
0: Un pescadito. Ya, ¿en qué le puedo servir, sí, mi amiga?
1: Un pescadito.
0: Un pescadito, bien pescado.
1: No me escucho bien.
0: No me escucha bien, ya. ¿En qué le puedo servir, amigas, Carmen?
1: Oiga, ¿tiene acá una canción de Pimpinela?
0: Sí. ¿Cuál? Carmen.
1: Con un nudo en la garganta.
0: Con un nudo en la garganta. Vamos, ¿sí?, a buscar por acá la canción. ¿Ya, mi amiga?
1: Ya, saludito para usted, pues, don Cristian. Igualmente. Yo tengo un muy buen día.
0: Igualmente, saludo para la gente rauco y alrededores.
1: Sí,
0: pues,
1: para todos los rauquinos por aquí.
0: Tan buena onda los rauquinos. Muchas gracias. Chao.
1: Ya, que esté muy bien.
0: Hasta
1: chao.
0: Luego, gracias. Oiga, tengo que saludar. Recuerde que acá tengo, me enviaron, se viene el bingo más grande, ya, el que tiene pero mucha afluencia público, que va, hay mucho, porque en realidad los premios son realmente espectaculares, ya, el gran mega bingo que se viene con todo en Rauco. ¿Cuándo es? Sábado 17 de octubre, Estadio Municipal de Rauco, la gran fiesta de la vaquilla Rauco. Ya hay 14 vaquillas a repartir. 14 vaquillas y hay 4 millones de pesos. Esto es el sábado 17 de octubre en el Estadio Municipal de Rauco. Mire, van a estar la Descendencia Chilena, Entre Siembras, Los Inseparables, ¿quién más? Maleficio del Amor, Herencia Ranchera, Sol y la Cumbia Maestra. Ya están a la venta, la preventa ya se está realizando. Le doy a conocer y comparto los lugares: Bodega del Comerciante en Curicó, Restaurante La Pachita en Rauco, Cafetería Rauco Fi en Rauco, Socio Club Independiente. Estadio Municipal, entonces, sábado 17 de octubre. Ahí van a estar estos muchachos, Club Social y Deportivo Independiente Rauco, son los organizadores, ¿ya? Esta gran fiesta que se viene con todo. Hola, dice por acá Cristian, ¿cómo está? Quiero mandar un saludo a mi padre con una canción, una pala y un sombrero, por favor, que me siento muy orgulloso de él, un padre ejemplar. Eso, gracias. ¿Y el nombre de su papá, oiga? Ya, no me lo envió el nombre de su papá. ¿Ya? Aló, buenos días.
2: Buenos días, don Cristian, gusto de saludarle.
0: La apareció don Francisco Arévalo.
2: Lo que pasa es que estábamos un poquito delicados a la garganta.
0: Eso le pasa por acostarse tarde.
2: No, lo que pasa es que me está pasando lo mismo que Willy Ray.
0: Ah, sí, pues, ve.
2: Parece que andábamos en la misma ramá.
0: Parece que andábamos en la misma fiesta, oiga.
2: Oye, Cristian.
0: Sí.
2: La pregunta es la siguiente, usted daba un aviso de un bingo en Rauco.
0: Sí, pues, el 17 de octubre.
2: Porque lo que pasa es que hay mucha gente de La Laguna, del Manzano, de La Vallica, que quieren ir a ese... Y sí, el estacionamiento, pues, va a haber que pagar, porque todo esto es plata.
0: No, no, el estacionamiento ahí afuera le cuiden los autos, algunos viejos que andan ganando las monedas también.
2: Eso hay que averiguarlo
0: también,
2: bien, porque resulta que se están robando hasta los autos.
0: Ya está averiguado ya, y algunos van a estar cuidando los autos afuera, así que vaya nomás, tranquilo nomás. Y lo importante es que no lleve ninguna cuestión, oiga, porque ya se va a estar vendiendo todo en el interior de ahí del bingo, ¿ah? Algo para comer, para beber, todo, y va a ser una jornada increíble para que vayan ahí. Organiza el Club Deportivo Social Independiente Rauco, ¿ya?
2: Cristian.
0: Amigo.
2: Gracias por recibir el llamado y siga con su programa tan exitoso y aprovechando el combo.
0: Sí.
2: Las calles curicanas, no botar basura. Hemos hecho un recorrido por la principales arterias de nuestra provincia y siempre está el tema de la basura, siempre de los perritos que hacen de la suya, porque hay que sacar la basura cuando corresponde.
0: Sí, pero bueno, las personas te saben que no tienen mucha cultura de limpieza.
2: Nos falta mucho, Cristian.
0: Bueno, pero hay de todo un poco, pues, en todas partes, así que hay que hacer las cosas, tratar de hacer las cosas muy bien. Panchito Arévalo, se me cuida, cuide esa garganta nomás, oiga, y aguante el curio ya.
2: Sí, Cristian, aprovechando el combo, enviar un gran saludo.
0: ¿A quién?
2: No voy a decir el nombre porque él me dice, dígame como mi apodo. Del Manzano, de la comuna Puerta Norte, de la provincia de Curicó, el Cacaraco.
0: El Cacaraco, ya, saludos
2: lo para el
0: Cacaraco.
2: Lo escucha todos los días.
0: Saludos para el amigo Cacaraco, entonces.
2: Está invitado sin número al Costillara.
0: Ay, ay, ay, hay varios por ahí. Un abrazo.
2: Un abrazo, Cristian.
0: Que tenga buen día, gracias, Francisco.
2: Igual para usted.
0: Chao, chao. Hola, dice por acá, ¿cómo está? Quiero enviarle un saludo a mi padre con una canción, una mano de sombrero, ya. Mario Palacios, ahí está, más conocido como Pelé, de frente de Sofía.
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0: No sé cuál es mi, soy la abuela, la abuelita. Ah, la abuelita de Franco, ya, perfecto, ya, ahora sí, pues. No, porque acá no cacho nada. Estoy con los lentes que me regaló mi amiga, y que la... Mafalda. Veo peor. Ah, dale, espera, ¿no? Ya, ¿qué más? Estamos leyendo todos los mensajes. Estoy mandando un saludo a mi madre. Ya, a ver, ¿qué más tenemos por acá? Venga, póngale audio, póngale.
4: Hola, buenos días.
0: Buenos días.
4: Voy a tocar una canción de Lucho Barrio.
0: ¿Sí?
4: Vamos a estar en Costa Blanca. Me llamo Mati. Saludito a mi viejo que está trabajando en el taller. Chau.
0: Chao, mi guachita, gracias. Chao, chao, gracias. Póngale, maestro. Seguimos, señoras y señores, con este domingo diferente, un domingo especial, domingo en familia, a través de la RTL.

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1: Y voy a ser feliz ya. Nuevamente el saludo ahí para don. Adone.
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1: Aquí está,
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1: Don Mario Palacios.
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1: Ya, perfecto.
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1: don Marito, que está en la sintonía también, está ahora un padre ejemplar. Dice ya, saludos para la zona Sofi. Saludos para toda su familia y para Franquita también, ¿ah?
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1: Que tengan lindo día y especialmente a don Mario, que está en sintonía.
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1: Oiga, vamos con esta siguiente canción antes de ir a la... Oiga, cómo pasa el tiempo, ¿ah? Pasa muy rápido la hora, mi guachito. Rápido, rápido, rápido, acercándonos rápidamente al mediodía.
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1: Ya, pongan más. Domingo en Familia.

0: Son las 12 del día en punto.
1: Es mediodía en Chile. 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
3: Ya para nuestro amigo Willy Rey, que está en la sintonía, aquí está.

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1: Para Carmen, para usted, Carmencita querida, aquí está Luis Grillo y este amor de vacaciones.

Ya tenemos el sentimiento de comunicar el sensible fallecimiento de Fidel Fuentes Navarro, ya. Hoy despedimos, dice por acá, a un gran amigo, ya, cuya alegría, generosidad y buena compañía siempre serán parte de nuestro recuerdo. Su huella quedará siempre en quienes tuvimos el privilegio de compartir su camino. Descansa en paz, querido Fidel Fuentes. Sufrió una delicada enfermedad y que, bueno, ya está descansando, ¿va? Un saludo ahí para la familia, para su círculo cercano, para los amigos que estuvieron ahí compartiendo siempre junto a él. 12 horas ya con exactamente 12 minutos, estamos en vivo, en directo a través de la RTN y la Radio Tropical, la tienda que siempre alegra tu vida. 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Vicente Fernández, me pidieron por acá, esta es La Diferencia.

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1: La diferencia es que, mi amor, ahí estaba Vicente Fernández para compartir también esta hora. Oye, me pidieron delantito esta canción. Se lo vamos a salir del quieren. De la niña, vamos a dedicar esta canción a estos chiquillos que están trabajando ahí, ¿le parece, no?
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1: Ahora, si se escucha mal, quiere decir que el parlante que está medio guateando ahí en su casa, ¿ya?
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1: ¿La cual, oiga, me dieron ya? Para saludar a don Julio ya. Y don Miguel Parragué, especialmente para Nanito, que están en la Alameda Manso, verás que aquí era Buen Pastor a esta hora de la mañana, de la tarde ya. ¿Tú? 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Ya, este es para ustedes. Ya, vamos a hacer una excepción ahí. Para que sigan ahí disfrutando, por supuesto, trabajando a esta hora del día. Aquí está su artista, el Charrito Gallego.

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1: Ahí estaba el cerrito ya.
0: Eso para saludar a nuestro querido amigo, ahí los muchachos que están ahí en la carne. Carne San Miguel, que están disfrutando esta hora de la mañana. Se lo habíamos quedado bebiendo, así que ahí nos ponemos el día. Y aprovechamos también, ya, combo, para saludar a mi gente linda del Parrón, ahí en la Salvador, y a toda su gente que también le escuchan siempre y están, por supuesto, en la sintonía en forma permanente. Re para todos los gustos en este domingo especial, domingo diferente, domingo en familia. A través de las potentes señales de la número uno, la Radio Tropical Latina, la que siempre alegra tu vida. 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
1: Esta canción me la pidieron también, vamos poniéndolo al día con todas las peticiones. Si las flores pudieran hablar, Nelson Ned. Hablando de flores, ahí para nuestro saludo para Margarita, que está en sintonía.

0: son las 12 del día con 31 minutos.
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0: estamos, 12 horas con 41 minutos. Ahí está Bailino para saludar a nuestra amiga Luz de Los Guindos, que está en la sintonía también a esta hora. Este domingo diferente, un domingo en familia, a través de las siempre potentes señales de la Radio Tropical Latina, la que siempre alegra tu vida. Hola, dice por acá un saludo para Marinita Novoa, ya Mireya Aguilera, ya Gastón Gattuso, darle las gracias por su preocupación a mi operación, dice por acá. Gracias, Brito. No un problema, pues mi guachita, está el saludo.
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0: Para la próxima, ya saludo para la señora Sofía. ¿Cuándo nos va a invitar a tomar té? Sofita, querida. Se fue con el puro cumpleaños nomás, después no lo invitó nunca más. A lo mejor le comimos todo, pues, oiga. Por eso no invitó más. Gallo bueno para el diente.
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0: Se comió y se tomó todo, así que no lo invito nunca más.
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0: pasa,
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0: oiga. Anda, ya estoy hablando ya. Ya tengo que saludar también, dice, para acá, para la Elenita, que está un poquito delicada de salud, se está haciendo exámenes. Hacemos puesto para una pronta recuperación, Elenita querida. Ya, así que de allá de Molina, de Entre Ríos. Para Romina, para saludar también a la Carmencita de Rauco, la Carmencita Calquín. La Carmencita Basáez también de Rauco, para toda su familia, para mi amigo Titín.
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0: Para Claudio, un abrazo grande para usted, Claudio, para Carmen. También ahí para Don Reinaldo allá de Chimbarongo, que anda buscando por ahí una novia este chiquillo. Ya va a aparecer alguien por ahí, ¿ah? ¿Eh? Don Reinaldo, querido. Saludos para usted, pues. Ya, seguimos. Aquí me pidieron esta canción delante ahí para Javier, que está en sintonía también a esta hora. En este domingo diferente. Un domingo inolvidable. Un domingo en familia. Diego Verdaguer, volveré.

0: volveré. 12 minutos ya para que sean las 13 horas. Ya tengo más saluditos para acá. A ver, oiga, ¿qué hemos tenido hoy día en la mañana? Oiga, tengo, a ver, tanto teléfono por acá.
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0: La oreja corona.
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0: Hola, dice por acá. Quiero mandar un saludo a mi esposo Nicolás y a mi suegro, ya Arturo, y a mis hijos Martín y Maximiliano, y a mis gemelos Felipe y Emanuel, de acá de Los Guindos. Y quien les habla es María. ¿Ya fue María? Con la canción El Teléfono, por favor. ¿Cuál será el teléfono? ¿Llora el teléfono, será? ¿Llora el teléfono? Ya, esta vamos a ubicar ya. ¡Aló!
2: ¡Aló, buenos días, Cristian!
0: Buenos días, mi amigo, ¿cómo está?
2: Bien, pues Ignacio, la maravilla en Chorrillo.
0: ¿Cómo está, Ignacio? ¿En qué le puedo servir?
2: ¿Me podría tocar una canción?
0: Un saludito puede ser, porque canción no vamos a alcanzar. Una canción no vamos a alcanzar nada.
2: De Ana Gabriel.
0: Dije ya que la canción no vamos a tocar la napa, hombre. No alcanzamos. ¿Algún saludito puede ser? ¿Algún saludo?
2: Ya, pero ¿puedes enviar unos saluditos?
0: Sí, pues.
2: Para Peladito de Gauco.
0: Ya.
2: Para Luisito Molina. Para Gabito y para Geraldo Los Corderos.
0: Perfecto.
2: Ya, un Cristian, que tenga con el padre.
0: Igualmente, se me cuida ya. Gracias.
2: Chao.
0: Chao. 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
0: Saludos para Nanito, ¿eh? 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
0: ¿A quién tengo por acá? Hola, buenas.
3: Hola.
0: Hola.
3: Quisiera en este día mandarle un saludo.
0: Mándelo más.
3: A mi sobrino mayor.
0: A su sobrino mayor, ¿ya?
3: Sí, y no soy tan vieja.
0: Carlos Muñoz.
3: Carlos Muñoz. Un joven que trabajaba en la
0: COPEC. El caldito que cumple hoy 64 años.
3: Sí, pues. Te aburrí esperando que me lo saludaran.
0: Ve que igual se atrevió a llamar, amiga mía. Veo, veo, ¿no?
3: Quisiera un victor a ustedes.
0: Eso. Ya voy, pues, ya está.
3: Un abrazo inmenso a mi sobrino. Y mucha felicidad en el mapa.
0: Ya está, pues lo van a celebrar hoy.
3: No, lo celebraron ayer, me lo hicieron corta.
0: Anda, ¿cómo está ese cuerpo? Ya, pues, mi guachita.
3: Muchas gracias.
0: Que pase bien, adiós. La tía Jacqueline. Es ella la que acaban de escuchar. Ya. Entonces, para saludar a los guindos, este saludo dice para acá, para el esposo Nicolás, al suegro Arturo y a mis hijos Martina, Maximiliano y a mis gemelos Felipe y Emanuel. De los guindos, de parte de la Marita. Perfecto, ya. Aquí está su canción. Un domingo diferente, un domingo en familia en la RTL.

0: Adiós, niñita.
1: Adiós, señora. Adiós, niñito. Y nosotros nos comenzamos a despedir. Agradecemos el tremendo cariño, toda la gran sintonía que tenemos cada domingo. No se vaya porque ya llega nuestro folclore con Chile Contigo en el Corazón. Nos reencontramos en una próxima ocasión. Gracias. No se mueva del día.

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4: Es la 1:00 p.m. con 2 minutos.
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saludo para nuestro amigo Robinson, ya Aguilera, que está en la sintonía. ¿Cómo está, Robinson? Un abrazo para mi amigo, una de las voces privilegiadas que tenemos también acá en la zona. Tremendo cantante, mi amigo. Saludos para Robinson. 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Para don Hugo Muñoz, que hace poquitos días estuvo de cumpleaños también, mi bochito. 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Ya, le ponemos color, le ponemos, por supuesto, canciones lindas en Chile, contigo en el corazón a través de la RTL.

ay, ay, se me está uniendo el apetito ya, mi guachito. ¿Ah? Pero Luis ahí está llegando, Luis ahí siempre para preparar su programa Recuerdos y Emociones, que se viene en un ratito más. Llega con su empanadita todos los domingos, con su bebida, hombre, para compartir ahí con el gran Bastián, que debe estar ya despertando. Mi padre trabaja en la noche ahí en una discoteca, así que se llega tardón a la casita, ¿verdad? O sea, el hombre llega con poco, con ganas de darme poco nombre, pero empeñoso. Saludos ahí para Bastián. Y luego ya va a estar arribando acá en los estudios de la radio para acompañarles hasta ustedes con muy linda música. Todo Luis Figueroa con sus recuerdos y emociones, que dentro de algún ratito comienza eso a las 15 horas. ¿Cómo va a estar ahora, mi guachito? 13 ya con 18. Chile contigo en el corazón. Fírmate nomás. Vamos para Don Pato Lista, que está en la sintonía, y que tenga lindo y bendecido domingo.

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1: Ahí estaban esas jueguitas con nuestros amigos Tierra Nuestra. Están ahí estos chiquillos siempre en sintonía. Y saludos para Raúl, para su familia, para toda esa gente linda, pues. Ayúdeme usted, compadre. Estamos andando en un ojeo y me encontré por acá en el diario de la prensa, el diario de los curicanos, que tiene harto añito este diario y que es un orgullo para los curicanos. Oiga, se viene el Campeonato Nacional de Cueca Super Senior, ¿eh? Tras definir en la competencia comunal y regional de septiembre a las parejas maulinas que disputarán el primer lugar entre participantes de todo el país, la organización alista los detalles de lo que será el quinto Campeonato Nacional de Cueca Alma y Corazón de Pelarco. El viernes 9 al domingo 11 de octubre, la comuna volverá a convertirse por quinto año en el epicentro del baile nacional. Gracias a este certamen, la creación local recibe a bailarines mayores de 50 años provenientes de Iquique a Magallanes. El masivo evento folclórico es desarrollado y financiado por la municipalidad junto a su Corporación de Cultura y Turismo, en coordinación con los fundadores del tradicional encuentro, quienes esperan convocar en la renovada Plaza de Armas a un público superior a los 2.000 asistentes. Para los cuequeros, en Pelarco se viene. Del 9 al 11 de octubre, el Campeonato Nacional de Cueca Super Senior. Ya que les vaya bien a los representantes de cada zona también, ¿eh? Aquí tenemos muy buenos exponentes de la cueca que aman y que sienten una pasión increíble por este baile nacional. ¡Aló! Buenas tardes. ¿Quién está por ahí? Un, dos, ya está. Tengo que saludar para acá, para nuestros amigos de ahí de las paqueterías de Galo Correa, que nos acompañan también, un hombre cuequero. Aprovecho de saludar ahí a su caballo, el Pepinillo. Saludo para toda la zona de Rauco y alrededores, ¿eh? Donde él vive ahí cómodamente, ahí Galito Correa. Escuchándonos también ahí con Chile Contigo en el Corazón a esta hora de la tarde ya. Hola.
2: Hola, Cristian Aguirre, ¿cómo estás?
1: Don Patricio Listo, ¿cómo está usted?
2: Bien, Cristian, ¿cómo estás?
1: Muy familia, bien, Patito, estás? Aquí estamos dándole color como siempre, como todos los domingos, pues ya, ¿eh?
2: Bueno, te felicito porque después de la mañana empezamos a escucharte, sí, tu agradable bueno programa, así que te felicito. Ahora el productor, estamos acá escuchándote, así que qué más que te digo,
1: muy buen programa. Sí, porque estamos todos los domingos poniéndole el hombro, porque con todo cariño tenemos un compromiso ahí con nuestros auditores, ¿eh? Todos los días domingos, gracias a Dios, ¿eh?
2: Bueno, un saludo a todos los amigos, no los voy a nombrar porque siempre se me queda alguno por el tintero, pero sí, un saludo a todos los amigos folcloristas, a toda la gente que te escucha, porque realmente es bastante en toda la provincia de Curicó. Claro, así que sí, un gran saludo y también un pequeño comentario, porque hay otras cosas que decir de grabar, pero lo vamos a dejar ahí guardado. Qué pena que ahora en Curicó, habiendo dos agrupaciones folclóricas, el folclore o los conjuntos folclóricos están quedando un poquito a un lado.
1: ¿Sí? ¿Cómo no lo entiendo? ¿Dos agrupaciones?
2: Sí, o sea, hay una agrupación antigua que tengo el honor de haber sido uno de los fundadores, que es la agrupación de conjuntos folclóricos La Pirca.
1: Ah, ya.
2: Y la otra mesa folclore. Habiendo dos agrupaciones, que ya los conjuntos folclóricos deben estar en primera plana, pero desgraciadamente todo lo que es los conjuntos folclóricos son los únicos que van a conservar y van a mostrar las tradiciones y costumbres de nuestro país, están quedando a un lado. Ya en todas las actividades son muy pocos los conjuntos que están funcionando, muy pocos los conjuntos que se están dando a conocer o están invitando, solamente ya están naciendo las nuevas academias y grupos de nuevos,
1: claro,
2: grupos que no muestran las tradiciones y costumbres de nuestro folclore.
1: No, pues. Malo está, pues, diga don Pato. Concordamos plenamente con sus palabras, amigo mío.
2: Y qué pena, y además aquí en Curicó hay estos folcloristas de muchas tradiciones y no hacen nada, o sea, están quedándose ahí nada, si con el tiempo ya los conjuntos van a desaparecer. Y las nuevas agrupaciones no hacen nada, sobre todo una nueva que pasó hace poco, que no están ahí, o sea, hay altos conjuntos en Curicó, hay otra gente que está entregando esto de las tradiciones y costumbres, pero estamos quedando a un lado, estamos quedando a un lado y no están haciendo nada, se están quedando ahí. Va a llegar el día en que ya vamos a ver solamente el destrece de cueca y la pura cueca, claro, desgraciadamente. Sí. En el folclore chileno, la cueca no es lo único del folclore. No, pues. En el folclore tenemos un montón de danzas folclóricas de Ica Punta Arena. Pero, bueno, se están quedando dormidos. Si seguimos así, con el tiempo vamos a desaparecer.
1: Qué lamentable, don Patito. Oiga, don Patito, bueno, ¿usted dónde se encuentra hasta ahora en la casita ahí con su gente?
2: Sí, estamos acá con mi señor, estamos escuchando como todos los domingos, así que, mira, ojalá que nunca cambies y que tu programa siempre permanezca, porque gracias a tu programa. Por último, son pocos los conjuntos que suenan, pero podemos todavía escuchar algo de folclore.
1: Claro, esa es la idea, pues, amigo. Pero aquí nos tenemos siempre invitados. Ya lo tocamos.
2: Muchas gracias.
1: Nuestro, ¿eh? Ahí teníamos tema nuestro. Muchas gracias,
2: Tematito. Un gran saludo para ti y para tu familia. Que
1: tenga lindo y bendecido domingo. Gracias.
2: Igualmente,
1: Cristian. Para todas las agrupaciones folclóricas de Curicó. Saludos para todos ellos que están ahí en sintonía también a esta hora. Oye, saludos para la tía Emily de ahí de la Academia de Cueca del Guaso González, que nos estuvo también acompañando un ratito ahí para las fiestas patrias en el mercado municipal de Curicó, donde habían también ahí hartos cuequeros. Oye, bonita la gente que viene a participar, gente ahí de la tercera edad, bien mayor alguno, y bailando cueca, muy muy lindo ahí, así que estamos ahí. Y el tío Sebastián Maturana ahí tenía un de estos chuicos grandes y con chicha y al rincón de Meñado. La gente ahí como se agolpaba. Teníamos tortillas, empanadas. Pasamos un rato muy, muy ameno, muy, muy bonito en el mercado de la pileta del mercado municipal de Curicó. Gracias a la Academia de Cueca también del tío, mejor dicho, del Guaso González, que siempre está presente donde se le requiere. Ya, para mi buen amigo el curicano que hace poquito, don Rolando Novoa, ya que trabaja ya en el Hospital Barros Luco en Santiago, que está en la sintonía hasta ahora, se le fue su papito, está con una pena, pero enorme, terrible, por la pérdida de su viejito, ya. Así que bueno, vamos a dedicarle esta cuequita que la trae Luchito Huerta y los llaneros, estos llaneros. Esta se le dedicaron a mi buen amigo, al Rola querido, que está ahí en sintonía
3: en la
1: también.
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1: Aquí estamos los tiempos, Rolita. 13 horas con 33 minutos.

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1: Bueno, ya que estamos en ánimo de fiesta, le vamos a cantar un correteado también. Oiga, y el correteado está basado un poco, es cuando el hombre ya en el campo busca novia, se pone a comprar carreta, güeyes, compra caballo, se compra un campito, se hace cacharpea más o menos y después busca la novia, güey. Y esta es la historia de un viejo justamente que andaba a la siga de una novia. Vamos allá, señor.

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1: Y como nosotros, por supuesto, queremos invitar todos los días domingos a nuestras agrupaciones de acá de la zona de Curicó. Aquí está Raíces Curicanas, pues también invitado a Chile contigo en el corazón.

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1: La señal horaria en RTR.
2: Es la 1:00 p.m. con 59 minutos.
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2: Ande, mijo, acérquese. ¿Qué fue lo que le dijo?
3: Para nuestro amigo Gastón, que está en la sintonía.
2: Yo no entendí.
3: Está la trinque.
2: Pero una palabra, para serle bien franco, no me gustó nada. De un tiempo a esta parte usted está muy macho. Se me va de farra con los amigazos. Y hasta me parece, mijo, que se le ha olvidado que aquí en esta casa yo soy el que mando. Así que el hijo de su hermana es guacho. Linda palabrita, ¿no? ¿Cómo ha progresado? Antes, cuando chico, me acuerdo, llegaba llorando a buscar la falda de esa que ha insultado. Me parece, mijo, que hasta se le olvida que mamá murió cuando usted nacía y que fue su hermana la que no dormía pensando en la papa de usted al otro día. Aquí en esta casa no existe ni un guacho. Todos son mis hijos, ¿me entendió? Y no aguanto que un mocoso de mierda como usted me venga a insultar la reina que tengo en el rancho. Cierto que es soltera y que tiene un hijo, pero si ahora es madre fue porque ella quiso, no como esas otras que usted ha conocido que se hacen remedio para perder el crío. Así que no quiero nunca más oírlo diciendo algo feo o en contra del niño. Dios es nuestro padre si falta cariño, y ella es nuestra madre, bueno, porque yo lo digo. Así que ahora vaya donde está su hermana, le pide perdón, y aquí no ha pasado nada. Mañana nos vamos con la tropa lejos, y hace falta un hombre, porque yo estoy viejo.
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1: Para el amigo Fernando que nos pidió a que lentaro esta copla del hijo. 14 horas con 7 minutos. Seguimos con Chile contigo en el corazón.
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Oiga, para Nelly que está en la sintonía a esta hora, aquí está su canción, amiga mía, 14 con 19.

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2: Para Maribel Herrera de Molina, nos pidió este rosal de mi padre, 14:24, Chile Contigo en el Corazón.

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2: Son las 2 de la tarde, con 30 minutos.
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2: Con 32 minutos.
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2: Ya para todos mis amigos corraleros que están en la sintonía también a esta hora, aquí está Mirta Iturra. Saludos cordiales para nuestro amigo don Cristian.

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0: ¿Cómo ya? Ya vale, como que se le corta la señal. Ya, que estén bien, se me cuidan. Ya, para Erika y Freysia Garrido, un abrazo grande para ellas, por supuesto. Está por allá en los niches, ahí está ahora en la sintonía, hermana de nuestro amigo Víctor Garrido. Estamos atentos en la invitación para la empanadita. Sí, nos vamos a ir a saludar un día este día. Yo llevo algo por ahí. No me gusta llegar con las manos peladas. Así que voy a llegar golpeando con los pies. Ya. Saludos para la zona Freysia y para Erika Garrido, que están ahí en la sintonía también. Esta hora y durante toda la mañana. Han estado durante toda la mañana estas chiquillas en sintonía. Viene llegando el personal acá a la radio. Jonah y ya, oiga. ¿La crees? Si nosotros siempre el año en la pava negro. Ay, ay. 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Y vamos a la música. 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Saludos para la Carmencita Mella. ¿Cómo está mi niña? Gusto en saludarla.
1: Menos mal que te acordaste.
0: ¿Cómo está, Carmencita? Estamos al aire, ¿eh?
1: Sí.
0: Cuénteme.
1: No, más quiero mi canción de la Violeta Parra, por favor.
0: ¿Cuál?
1: Ay,
0: ¿cuál de todas?
1: Pena siente el alma.
0: ¿Qué pena siente el alma? Ya está mi guachita, vamos a ubicarlo por acá, ¿ya?
1: Ya, mi guachita.
0: Ojalá que esté bien, chao, que no sienta más pena el alma, gracias. Porque vamos a hacer al tiro, oiga. Antes que se lo olvide nomás, porque se me olvida que ese pollo. Pues un poquitito. ¿Qué pena siente el alma con la gran Violeta Parra? Ya, con esta la saludamos al tiro a nuestra querida amiga. Ya que no me sienta. Ahí está su canción. Un abrazo, que tenga buena jornada. Gracias.

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1: Perfecto, oye, me pidieron por acá una canción de estos cabros que estuvieron, oiga, con todo un éxito acá en la Armada de Curicó, en la explanada del Estadio de la Granja, entre siembras. Aquí están entonces estas lindas cuecas para comenzar ya como a despedirnos, porque luego en algunos minutos llega Recuerdos y Emociones acá en la Radio Tropical Latina.

0: Muy bien, nos vamos. Muchas gracias por el tremendo favor de la sintonía. Toda mi querida gente que nos escucha en tantos lugares. Un abrazo, que tengan lindo, bendecido domingo. Y una excelente semana para todos ustedes. Saludos para Patito Vázquez.
1: Un
0: saludo cariñoso también, ¿eh? Ya estamos invitados a almorzar ahí, pero para el 18 de octubre. Vamos a tener que esperarnos todos. Ya, nos vamos, ya llega Recuerdos y Emociones. A través de la radio Topic Latino. Un abrazo, será hasta la próxima. Buenas tardes.
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0: pues Teresa, no crea que nosotros. No, pues guarda. No, pues escucha al compadre lo que va a decir aquí. Háblele, pariente.
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2: 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Ah, se rieron. 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

Hola, ¿qué tal amigos? Tengan ustedes muy buenas tardes. Bienvenidos a su programa Recuerdos y Emociones. Yo siempre les cuento lo que pasa en la semana y les deseo que le vaya muy bien en la semana. Pero hoy día, esta semana fui muy feliz. Porque cuando uno solamente con su voz hace feliz a muchas personas, se siente contento y agradecido de Dios. Fue a conocerme de Molina, Rosita Díaz Vergara y su hija Elisa Araya Díaz. ¿Sabe? Estaba tan contenta de poder conocerme que me estaba al borde de la emoción. Yo soy fácil de emocionar porque con solo escuchar mi voz, ella dijo, esa voz la conozco, esa voz es de todo, no me la pierdo. Y la verdad es que estaba tan feliz de poder abrazarme que me hizo más feliz a mí. Rosita me entregó un día espectacular, su hija también. Quiero enviar una plegaria al cielo para su esposo, don Orlando Araya. Ellos son de Molina. Así que un abrazo para usted, Rosita, y su hija, que fueron a conocerme a mi oficina. Y quiero saludar también, como siempre, a la señora Roxana Lagos Tonelli. Ella no almuerza si no empieza a escuchar el programa con su esposo, don Juan Carlos Gómez. Quiero saludar a la Marinita Novoa, a la señora Magdalena Navarro, a todos sus hijos, la familia Aliaga Navarro, a la señora Purísima Vidal, a su hijo Sergio, a su hija Purísima y a su otra hija. Un abrazo para ustedes. Pensar que uno hace feliz a la gente con tan poco, ¿no? ¿Cómo no hacer feliz mi amigo allá en la isla de Sagrada Familia, no? Yo creo que es feliz. Porque nos fuimos conociendo poco a poco, don Mario Hernán Saavedra Contreras, a la Marcelita, a Felipe, a Luis Torres, al ahijado, a la señora Marta, a la familia Saavedra Bustamante, a Sol Milagro, a la tía Marta. Escucha, qué bueno, ojalá estuviera ellos escuchándolos todos los días porque son felices. Hoy día, les cuento, vamos a hablar del hospital de Curicó. Porque el día 3 de octubre se celebra el día del hospital. Pero nosotros el día 2 vamos a hacer una actividad pero espectacular. Vamos a recordar a todos los funcionarios del hospital que ya no están. Y vamos a recordar, nos va a acompañar una orquesta una sinfónica y también nos va a acompañar la banda de Molina con Carlito Rúa a la cabeza. Lo vamos a pasar bien, lo vamos a pasar feliz. Y invitamos a toda la gente porque es abierta la comunidad. A las 6:30 de la tarde estaremos ahí compartiendo con ustedes en el cementerio municipal de Curicó. Comenzamos así el programa del día de hoy.

0: Y comenzamos al tiro nomás con los llamados telefónicos. Muy buenas tardes.
1: Buenas tardes, don Luchito Figueroa.
0: ¿Con quién tengo el gusto de conversar?
1: Con la tía de Rafaelito, pues.
0: ¿Cómo está? El gusto de... ¿Cómo está?
1: Aquí estoy escuchándolo con mi hija aquí.
0: ¿Y Sofía? ¿Sofía es, no?
1: No, ella es la mamá.
0: Ya.
1: Mi hija, la mamá de la Sofía. La Sofía está en la del dormitorio.
0: Ah, ya, salió. Saludo a ellos.
1: Oye, Luchito.
0: Sí.
1: Queríamos pedirle una canción, el pobre Eduardo.
0: Ya.
1: Por Luchito Gatita.
0: La vamos a programar de aquí, no se preocupe. ¿Eh?
1: Oiga, Luchito.
0: Sí.
1: Y quería saludar a mi sobrina, pues yo tengo una sobrina, verdaderamente sobrina.
0: Mire, ¿cómo se llama?
1: Se llama Sandrita Rojas San Martín.
0: Sandrita Rojas San Martín, uy, que me
1: vive
0: suena.
1: Vive en el paradero 9 de la población Rauquel.
0: Me suena mucho, Sandrita Rojas.
1: Sí, ella es sobrina mía, hija de mi hermana.
0: ¿Cómo no? Pues ahí, oiga, ahí la saludamos ya, pues, ¿ve?
1: Ya.
0: Listo, que esté bien.
1: Igualmente usted también, que esté muy bien, Luchito.
0: Chao.
1: Chaito.

0: telefónico con don Luis Fuentes. ¿Cómo estás, don Luis? Gusto de saludarlo.
1: Igualmente, amigo mío.
0: ¿Cómo está la sol? ¿Todo bien?
1: Todo bien, gracias a Dios. Oye, te llamo por dos cosas bien puntuales. Primero, saludar a mi hermana Carmen Fuentes, señora de Jorge María, que está de cumpleaños hoy.
0: Mira, qué bonito.
1: Ayer tarde celebramos en su casa y la pasamos bastante bien. Y hoy día ella está ya celebrando con los más cercanos. Y espero que esté muy bien y cumpla mucho más.
0: Cómo no, saludar a Jorge también, a toda su familia, a tu hermana, que lo pase muy bien, bueno, lo haya pasado bien también, ¿eh?
1: Así es. Y lo segundo es que estoy muy contento. Hoy día estuve conversando con Hugo Toledo.
0: Hugo Toledo en Mazábal.
1: Exactamente. Y me informó que porque era el vocero de Jaime Ramos, que ha estado un poco delicado de salud, pero me dio buenas noticias hoy día que él fue dado de alta en su casa para que se reponga de los malos momentos que ha pasado.
0: Exactamente.
1: Entonces, es una buena noticia que esté en su casa ya y recuperándose felizmente.
0: El saludo para mi amigo Ramos y también para Hugo Toledo Mazábal y para todos los amigos, ¿eh?
1: Eso es por amigo mío. Un abrazo.
0: Un abrazo, que esté bien, Luchito Fuente. Un abrazo.
1: Ya, listo. Chao, chao.
0: Chao.
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0: Tenemos contacto, esta vez tenemos contacto telefónico. Aló, buenas tardes.
1: Hola, hola, buenas tardes.
0: Buenas tardes, ¿con quién tengo el gusto de conversar?
1: A esta hora habla con Tomás, compañero. Estamos acá en Tingiririca.
0: Oh, los amigos de Tingiririca. ¿Quiénes están ahí, vos?
1: Exactamente, los amigos de... Somos los amigos del Galpón.
0: Del Galpón, ahí, que sobre todo cuando llueve lo pasan ahí. Bien.
1: Está Carmelito, está el Ale, está Juanito, está el Toto. Somos los que somos, ¿no?
0: Sí, pues, siempre están ahí compartiendo. Oiga, qué gusto saber que están ahí, porque están...
1: Carmelito estaba aquí llorando con la canción que estaba colocando recién.
0: Sí, oiga, pero ahora mire, esta canción es para ustedes, Los Amigos se llama. ¿Ah? Mire,
1: y andamos con, tenemos tres venezolanas, uno cada uno.
0: Ah, chuto, no sobra ninguna, ya. Tranquilo nomás, mi amigo.
1: No.
0: Mire, ahí la canción Los Amigos, es... para ustedes, ¿ah? Mire. Escucha.
1: Oiga,
0: sí.
1: ¿Pedir una canción a Carmelito?
0: ¿Ya?
1: ¿Se puede?
0: Sí.
1: Mire, a él le gusta el Gabino Barrera, no sé si se puede.
0: Ya, la vamos a buscar por ahí y en un momento preciso la ponemos,
1: ¿eh? Oye, y también a Alianza Tingiririca también, que están todos escuchando acá.
0: Ya, está todos los amigos aliancistas ahí de Tingiririca. Un abrazo para
1: Alianza
0: ellos.
1: Alianza Tingiririca, compañero.
0: Alianza de Tingiririca. Oiga, mire, vamos a empezar con Los Amigos del principio para que la escuchen bien, ¿ya? Mire, escuchen.
1: Vale, compañero.
0: Ya, que estén bien, amigos de Tingiririca. Ya.

Estamos compartiendo recuerdos y emociones. Estamos calentando motores para comenzar el programa ya del día de hoy. Pero dije yo que el día 3 de octubre es el día del hospital. Y la verdad es que hablar del día del hospital es hablar de algo que viví varios años. Y como toda la gente agradecida de lo que es la salud, tenemos una actividad muy especial. El día viernes 2 de octubre, en donde está invitada toda la comunidad curicana, vamos a hacer un recorrido y también vamos a la entrada, vamos a tener un espectacular actuación de una orquesta sinfónica y también después la banda de Molina, con Carlitos Ruz a la cabeza. Pero sabe que ustedes escucharon esta canción en los tiempos de pandemia, ¿no?

fue una prueba que nos puso el destino. Yo andaba trabajando con la Seremía de Salud y veía las calles vacías. No andaba nadie en la calle. No pasaba nadie, ni un vehículo. Cuando en las oficinas trabajaban por Zoom, había un grupo de personas que no podía hacerlo así. Y arriesgando la salud de sus hijos, de su esposo, de su familia, tenían que ir a trabajar al hospital. Fueron la primera línea, los que arriesgaron la vida por los demás. Llega el momento en que tenemos que agradecerles. Por eso este viernes 2 de octubre tendremos una actividad muy bonita para darles gracias a aquellos que ya no están y a los que están que van a ir. El viernes 2 de octubre a contar de las 6:30 de la tarde estaremos ahí en el cementerio municipal para recordar a los que ya no están. Ahí vamos a tener una actividad muy bonita, está invitada a toda la comunidad. Pero ¿cómo no vamos a recordar a los que están ahí, como Ángel Miño, que era chofer, junto a Concha, a Guillermo Basualto, los practicantes del ayer, como el practicante Mora, el practicante Barrera, el practicante Bravo? Oiga, parece que eran los fundadores del hospital, la señora Leo, Cristina Pulgar, la señora Carmen González, que fue la que lideró para que se creara la Villa 3 de Octubre frente al cementerio. La señora Zulema, que era la jefa de la cocina. Pablito Garay, Fauni. ¿Cómo no vamos a recordar a todas esas personas que ya no están y que fueron parte importante? Pero ya cuando los albores, cuando se hacía el hospital, uno de los primeros directores, doctor Alberto Osorio. Bueno, vamos a recordar a todos ellos que están ahí en el cementerio. Tenemos una lista grande que los recordamos años atrás, donde estaba justamente el practicante Mora, la Normita Munita, que trabajaba en Pabellón, Eugenia Rodríguez, don Abraham Faune, la señora Rosa Reyes, la señora Carmen, enfermera Carmen Castillo, Raquel Gutiérrez, Anita Arenas. No, tenemos una lista grande para recordar. Queremos hacer algo bien bonito para recordar, ¿no es cierto?, aquellas personas como la señora Rebeca Cautivo, la señora Alba Oval, la señora Carlota, la señora Jimena Reyes. Tanta gente que tenemos que decirle muchas gracias por lo que hicieron por nosotros en esos momentos difíciles del mundo, cuando ellos asumieron, ¿no es cierto?, la responsabilidad de ir al hospital y trabajar cuidando a los enfermos.

0: Tenemos contacto telefónico. Aló, la tía Nani. ¿Cómo está, tía? Gusto saludarla.
1: En vista y presencia.
0: ¿Cómo está, tía Nani? Gusto saludarla.
1: Muy bien, Luchito.
0: Está invitada para el día 2 de octubre en el cementerio municipal para agradecer a toda la gente que trabajaba en salud y que está ahí, ¿no es cierto?, por sí. Todos los servicios prestados, ¿no?
1: Por supuesto. Pero usted no me ve, po.
0: ¿Ah?
1: Oiga, Luchito.
0: Sí.
1: Es que yo quería saludar porque yo tuve un año en un tío que trabajó en la ambulancia, Enrique Concha.
0: Ah, sí, pues vivía en el cementerio.
1: ¿Frente?
0: Sí.
1: ¿Compró su ataúd al tiro?
0: Al tiro, estaba al frente, atravesó la calle nomás.
1: Sí, pues, Luchito, yo quería saludarlo, que esté muy bien. Y recordar también, pues, a mi tío.
0: Ahí vamos a recordarlo, sí, la gente que tiene fotos, que nos lleve con anticipación, porque vamos a poner una pantalla grande para recordarlo a ellos también, ¿no?
1: Ah, qué bueno, pero que aquí mi tío falleció y otra persona se hizo cargo de él y sí. Mi tío está a otro lado, sí.
0: ¿Cómo no, pues, mi amiga?
1: Yo, Luchito, quiero saludar porque también él fue una buena persona en el hospital, en la ambulancia y todo. Él me ayudó a tener mis hijos, los dos que tengo. Y le agradezco mucho a mi tío, porque fue una muy buena persona. Igual que mi tío Juanpo, Juan Concha, que fue también del hospital de Teno.
0: Mire, que la gente ahora tiene la oportunidad en este programa, claro, de agradecer a aquellos que, de una u otra manera, le ayudaron en los momentos difíciles de salud.
1: Sí, sí. Sí.
0: Que nos
1: mi
0: pueden llamar.
1: Enrique falleció en la pandemia, mi tío falleció por otro problema de cáncer en el estómago. Se llevaron como 2 meses, 3 meses. Pero mi tío Enrique, yo no lo pude ver, lo fui igual a su... ¿Cuánto que se llama? Ahí frente al cementerio.
0: ¿Ya?
1: Y lo tenían sellado, po. Cierto, lógico. Fue en la pandemia. Mm. Pero fue muy buena persona, ayudó mucha gente. Igual que Juan Manuel Concha, que es mi primo, que todavía está en el hospital en Curicó, ha sido muy buena persona con mucha gente del campo, de Comalle, de Maitén, de... ¿Para qué le digo? Era auxiliar, pero ayudó mucha gente. Y ahora supe que se va a retiro, po. Entonces lo quiero saludar también a mi primo, Juan Manuel Concha Valderrama. me enorgullece tener familia y familiares en el hospital. Como usted, Luchito, con Tan Tan. Y bueno, un saludo muy grande a todos los que estuvieron conmigo en el hospital y aquí a la gente del Maitén, que mucho ayudó a mi tío, a mi primo, porque después vendían pan, po.
0: Exactamente.
1: El panadero Juan Concha.
0: ¿Cómo no? Pues tía, oiga, tía Nani, lo espero el día viernes 2 de octubre,
1: sí,
0: a las 6 y media de la tarde.
1: A las 6 y media de la tarde en el cementerio ahí.
0: Exactamente. Cementerio Histórico Cultural Municipal de Curicó.
1: Ya, Luchito.
0: Junto al
1: comité. Muy bien.
0: ¿Cómo
1: cariño,
0: no?
1: Esto cuídese. Se,
0: junto al comité patrimonial del Hospital de Curicó, estamos organizando esto. Les cuento, el doctor Osorio, usted conoce la calle doctor Osorio allá, sabe que en la Guayquillo, doctor Alberto Osorio Flores, sabe que luego de una extensa campaña de la comunidad, la segunda década del siglo XX, se implementó la asistencia pública, servicio de emergencia. Esta construcción, iniciada el año 1922, tendría como su primer director y médico jefe al prestigioso y querido doctor Alberto Osorio Flores. El 10 de mayo de 1925 ocupó el cargo de subdirector del hospital durante la administración de don Félix Moreno. Falleció siendo director de la asistencia pública, el doctor Alberto Osorio Flores. Ya hablábamos de don Félix Moreno, que administró el hospital de Curicó durante 25 años. Fue el mentor y creador del pensionado del hospital, don Humberto Correa Castillo, en su historia de la medicina, la provincia de Curicó. El año 1976, habla de don Félix Moreno. Desde los primeros días de su administración, el señor Moreno se percató de que lo primero a realizar debiera ser una efectiva ampliación del hospital. Hoy día lo recordamos con mucho cariño.

fue el año que se detuvo el tiempo, ¿no? Pero para la gente del hospital seguía funcionando el tiempo, porque ellos seguían trabajando. Yo aún recuerdo cuando recorrí toda la provincia por la Seremía de Salud y veía que el mundo estaba detenido. Saqué una foto a calle Rodríguez, a calle Peña, donde andaba un alma. Y siento una pena tremenda porque para muchos se detuvo el tiempo, para los estudiantes que no podían ir a clase, para los amigos que habitualmente nos reuníamos en un café. El café se detuvo y ya había que esperar para juntarse nuevamente, esa reunión de amigos, incluso reunión de familia, donde no podían haber más que cierta cantidad de personas. Se olvidaron los cumpleaños. Esas reuniones familiares de los domingos ya no existió. Pero para la gente del hospital seguía funcionando el trabajo, dejando a su familia en su casa y peligrando a tomarse una enfermedad. Este viernes 2 de octubre es el día de homenaje a los que se fueron y a los que están. El día del hospital de Curicó. Invitamos a toda la comunidad el día viernes 2 a contar de las 6:30 de la tarde.

0: O quizás
1: te regale una rosa, no sé, ¿dónde sacó el playado aquí? Sí, pero aquí está debajo ya. Bueno, tenemos contacto, ¿no? Aló, buenas tardes.
2: Muy buenas tardes, Luchito.
1: ¿Cómo estás, señor? Gusto de saludarlo.
2: Aquí en la casita ya, el gusto es mío, Luchito. Aquí en la casita ya después de un arduo día de trabajo.
1: Bien, hay que dedicarle también tiempo al descanso.
2: Sí, también. Bueno, hoy día, bueno, en el fondo, todo en las tardes descansamos, pero trabajamos de luna a luna también.
1: Sí.
2: Bueno, el tema que está tratando Luchito igual es bien emocional y bien reflexivo, porque la sufrimos harto.
1: Mucho.
2: Sí, no, mucho. Y también era una situación que uno no sabía cuándo, supimos cuando empezó, pero no sabíamos cuándo iba a acabar.
1: No, pues la gente no sabía si iba a pasar o no iba a pasar. Pues.
2: Claro.
1: Y cuando dan las cuarentenas que dan, que la gente no podía salir a la calle.
2: Claro, yo en la Felicur, yo también pasé harto momento. Yo afortunadamente, bueno, no me contagié en ningún momento. Y trabajé como siempre, como uno con la patente, uno podía ejercer su labor en la feria.
1: Exacto.
2: Pero de repente hay días que no andaba nadie, los días de cuarentena. Acuerda que daban unos permisos para 2 horas.
1: Exacto, para ir a comprar.
2: Claro, ahí la gente aprovechaba y compraba nomás. Ahí no, nada de andar eligiendo, compraba porque andaban contra reloj.
1: ¿Sabes? ¿Y por qué yo tengo el tema? Porque la gente del hospital igual tenía que ir a trabajar. Para pero ellos no existió pandemia.
2: Es un drama porque también hay médicos, enfermeras que también se contagiaban por estar salvándole la vida a personas.
1: Exacto. Y ahí estaban ellos siempre, ¿no?
2: Sí. Y bueno, eso es un tema, bueno, afortunadamente pasó y bueno, igual quedaron recuerdos ingratos de personas que se fueron, personas que quedaron incluso con problemas vital, en el sentido de que cualquier resfrío y le viene una recaída fuerte por el efecto de que cuando estuvieron contactados.
1: Y claro, dan recaídos, pero completos. Si se fallecía alguien, no podíamos acompañarlo a su última morada.
2: Ese orfo drama, cuántos amigos míos que se fueron y uno no podía despedirlo, no podía ir a los velorios, no podía ir al cementerio. El cementerio uno tenía que dejar a los familiares nomás, asistir y bueno, y tantas situaciones que se vivieron tan ingratas y tan de pena y de escucha, no, es recordar eso. Afortunadamente uno ahora lo recuerda como un pasado que fue, pero la sufrimos harto.
1: Pero sí, no hay que olvidar a la gente que se la jugó, la gente que siguió trabajando, en este caso la gente del hospital, y el día viernes 2 de octubre a las 6:30 de la tarde en el cementerio municipal tendremos una actividad muy bonita y después un recorrido donde invitamos a toda la comunidad curicana que nos acompañe.
2: Qué bien, porque hay que sacarse el sombrero por toda esa gente que trabajó arriesgando su vida por salvar a otro, y que ellos tenían turnos larguísimos, y bueno, imagínese toda la situación que vivieron todo el personal de la salud, porque también se esmeraron y sufrieron también y trabajaron y salvaron vida en ayuda del prójimo.
1: Exactamente. Mi estimado amigo, la verdad es que es un tema bonito y la invitación está abierta a toda la comunidad para que vaya el viernes.
2: Vamos a ver si puedo asistir. Y bueno, tocó 2 canciones bien emblemáticas de ese tiempo. Yo para ello, otra canción más también que se la voy a solicitar, Luchito.
1: ¿Cómo no?
2: Que bueno, siempre este tema se da en las circunstancias de terremoto, cuando hay inundaciones, cuando hay cualquier catástrofe. Bueno, y también se dio cuando el tiempo de la pandemia, que de la canción de Resistiré.
1: Resistiré. Pero ahí la tiene lista, Bastián. ¿Cómo no?
2: ¿Ya?
1: ¿Cómo no?
2: Luchito, un gran
1: abrazo.
2: Que
1: esté bien.
2: Algún día hay que tratar este tema, en todo caso igual, porque nos dejó marcado a todos.
1: ¿Cómo no,
2: y
1: mi amigo?
2: Un gran saludo a todo el personal de salud que se la jugó en ese tiempo por salvar vida, bueno, como lo hacen siempre, pero en ese tiempo, en tiempo de pandemia, era más riesgoso aún.
1: Exactamente. Estimado amigo, un abrazo cariñoso para usted.
2: Un abrazo,
1: ¿no?
2: También. Muchas gracias, Luchito.
1: Gracias.
2: Que esté muy bien.
1: Ya.

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La verdad es que estamos recordando funcionarios del hospital. Don Andrés Lizana Lizana era auxiliar de servicio. Porque recordar a Andresito, como le decían, es recordar la alegría y el compañerismo y la calidad humana en su máxima expresión. Su presencia transformaba el entorno y su entusiasmo contagió a cada colega con quien compartía labores. Aunque físicamente partió, está en la memoria colectiva del hospital. Aún se siente la energía, la luz de su dinamismo, recordando la importancia del trabajo con una sonrisa. La señora Raquel Rojas Reyes también, que era jefe de admisión, fue líder y referente en compromiso institucional. La señora Raquel destacó por su disciplina, esa disciplina que nunca puso en juego. Su habitual llegada a las 6 de la mañana marcaba el estándar de entrega y respeto hacia los usuarios que buscaban atención. Su partida nos dejó la firme enseñanza de que la puntualidad y la responsabilidad eran parte importante, ¿no es cierto? Son actos fundamentales de vocación y simpatía. ¿Cómo no vamos a recordar al doctor Antenón Salgado? Con él trabajamos en el pabellón de operaciones, médico cirujano. El doctor Salgado encarnó la esencia de la medicina con sentido humano y equitativo. Jamás hizo diferencia entre pacientes ni funcionarios, manteniendo siempre una disposición absoluta para solucionar problemas de atención con una visión adelantada de la salud pública. Ya no se encuentra entre nosotros. Por sus enseñanzas sobre el acceso junto a la salud y mirada, continuamos recordando al doctor Salgado.

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El tiempo pasa rápido. Parece que fue ayer cuando recordábamos al empezar el programa, cuando tenía que sacar un salvoconducto para poder ir a comprar al supermercado. Parece que fue ayer en que la asistencia pública estaba el señor Faune, Pablito Garay, el doctor Barriento, el doctor Morales, el doctor Plaza, el practicante Mora, el practicante Bravo. Porque el tiempo pasa rápido. El domingo me despedí y les deseé lo mejor. Pero mire cómo pasó rápido la semana. Hoy ya es domingo. Pues cuando uno mira, ya pasó la semana. Cuando uno mira, se terminó el mes. Cuando uno mira, se terminó el año. Y cuando uno ya mira, han pasado muchos años por nuestra vida. Esa vida que le puso también trabas y alegrías. Porque cuando uno mira, ya no sabemos por dónde andan nuestros hijos. Cuando uno mira, perdimos el gran amor de tu vida. Y ahora es tarde para recuperarla. No dejes de hacer algo que te gusta por falta de tiempo. No dejes de tener a alguien siempre a tu lado, porque tus hijos pronto no serán tuyos. Y vas a tener que hacer algo con ese tiempo que te va a sobrar. Y vas a extrañar este espacio que solo los verdaderos amigos te pueden entregar. Esos amigos que lamentablemente ya no están, porque el tiempo lamentablemente no vuelve atrás. Por eso es preciso eliminar el después. El después te llamo, después lo digo, después lo hago, después lo cambio. Dejamos todos para el después, como si el después fuera lo mejor. Porque no entendemos que después el café se enfría, después la prioridad cambia, después el encanto se pierde. Después temprano se convierte en tarde. Después la añoranza pasa. Después las cosas cambian. Después los hijos crecen. Después la gente envejece. Después el día se convierte en noche. Después la vida se termina. No dejes nada para después. Porque a la espera del después puedes perder. ¿Qué puedes perder? Los momentos más hermosos, las mejores experiencias, las mejores compañías, los más grandes amigos, los más grandes amores. Acuérdese que después puede ser tarde. Acuérdese que el día es hoy. Ya no estamos en edad de posponer nada. Ojalá me haya escuchado. O si no, déjelo para después. Seguro que al escuchar estas palabras pensaste en alguien. Ese alguien no lo deje para después. Llámalo. Llámalo una pasadita. No te cuesta nada marcar el número y decirle que lo recuerdas, que eres un gran amigo, que eres una gran amiga, o que fue el amor de tu vida. Después el tiempo se va. Después el tiempo se lo lleva.

Ahora sí. ¿Usted se ha cuestionado de repente cómo ha pasado el tiempo? Cuando subíamos a un bus y soy una señora y nos parábamos y le decíamos: señora, tome asiento. Cuando respetábamos a las personas que tenían cana. Cuando si el profesor nos retaba, llegábamos a la casa a contar y el papá decía: por algo te retó el profesor. Hoy día el papá ya no se va contra el profesor, a lo mejor. ¿Por qué saco a colación esto? Porque esa edición de los jóvenes del ayer ya se está terminando. Ya no hay respeto de repente cuando usted anda por la calle y nadie se para del bus cuando sube una señora. Éramos una edición limitada del ayer. Cuando salíamos por las noches a caminar, salíamos a tirar las piernas, decían los papás. O para el año nuevo salíamos a saludar a los vecinos. Hoy día ya no se puede, no te abren la puerta a los vecinos, nadie, porque ya no se puede. Es muy peligroso, ¿no? Somos una edición que se está terminando. Que llegamos tarde al control remoto, a lo mejor. Que llegamos tarde a estas nuevas tecnologías, pero sí teníamos otra enseñanza que nos dejaron los papás, que era el respeto por los demás. Cuando hoy día topan a una persona y se ponen choros, ¿no es cierto? Antes lo topaba una persona y le decíamos perdón, y la persona entendía de que fue algo involuntario. Todo eso se lo llevó el tiempo, ¿no es cierto? Ese tiempo que lamentablemente nos vuelve atrás, y esta edición limitada de los seres del ayer se fue terminando. Hoy cayonamos de aquellos tiempos en que jugábamos con los vecinos. Es que jugábamos juegos que no eran de computador ni de teléfono. La escondida, el par de lomos, las bolitas, el trompo. A la escondida, y las damas jugaban a las muñecas, ¿no? Eso ya se fue. Eso ya no está, se lo llevó el tiempo. Porque el tiempo no vuelve atrás. Y la música del ayer sigue tocando la radio, porque eso no vuelve atrás. Ya no se lo llevó el tiempo.

volviendo a los años cuando recién aparecieron los Lister, ¿no? Oiga, donde uno marcaba un número, una letra, pero antes tenía que echar una moneda y salía una canción. Me acuerdo que en mi barrio llegó al Quitapena de Don Manuel Valenzuela la máquina tragamoneda, que era la máquina para los discos, nada como las máquinas que hay ahora. También el Café Colombia llegó a esa máquina. A la Vista Hermosa llegó también al Chiquito, ahí en la Galería Capri, donde estaba Don Lalo Silva. El Chiquito era de Don Manuel Zapata y la Ciudad Rebeca. Ahí estaba los Bull Lister para echar una moneda, marcar un número, una letra y salía la canción. Esta es la máquina tragamonedas.

Bueno, ahí sí. Oiga, y habían bailes tan bonitos. Habían bailes como el rock and roll, ¿no? Y después llegó otros bailes lentos. Pero me acuerdo siempre que vi bailar un rock and roll tan bonito a dos personas. Y ese rock and roll se llamaba María, es el nombre.

Y a lo mejor lo bailó en la Chile Sport, ¿no? Qué bonito baile, qué bonita época de que las piscinas se hacían baile y eran gente tranquila y lo pasaba a lo mejor. Y de ese rock and roll, después llegaron los lentos, ¿no? Porque bailar así separado no es lo mismo que bailar pegado, ¿no?

¿Sabe cuando vino la Rosita de...? Ah, quiero saludar a Egidio Larcón, que también fue funcionario del hospital, a su esposa Elisa Valderrama Reyes. Ellos deben estar, salen a pasear ahí para el lado de Quilbo. Voy a saludar a la profe señora Silvia Aguilar y a don Leoncio. Bueno, ustedes no tienen idea que cuando alguien va a conocerme y me abraza y se siente feliz, yo me siento igual feliz que usted. Porque es así el cariño mutuo.

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1: Bueno, y hay canciones, porque a veces hay gente que se siente muy bien, ¿eh? Pero tiene miedo a que el corazón le pase algo. Y por eso tenemos que agradecerle al corazón que nos acompaña día a día, se levanta con nosotros, se acuesta, duerme con nosotros, ha compartido muchas alegrías con nosotros, pero también ha compartido algunas penas. Y a lo mejor el corazón ha llorado, cuando uno le cae una lágrima, el corazón también está llorando. Pero ese nos ha acompañado siempre y no falla, siempre está contigo. ¿Por qué? Porque es un maravilloso corazón.

Maravilloso corazón. ¿Cómo no vamos a estar agradecido el corazón si no ha acompañado tanto tiempo? Y ahí yo lo abastecido con cardioaspirina para evitar que ayudarlo un poquito, para que no esté solo con las impurezas que uno le manda. Así que de repente una cardioaspirina para ayudar al corazón a mantenerse bien. Pero ¿sabes canciones del corazón? Hay otra canción de Elvis que se llama Corazón de Madera. Mire, esto quizás lo escuché.

0: Corazón de Madera. Oiga, pero una... Escuchemos esto, mira acá.
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0: Sí, el Curicó del ayer. El Curicó de la Antártica. El Curicó de los buses Guayquillo Freire. El Curicó de los bohemios, cuando se miraban en siete espejos. O simplemente viajaban en una nave y pasaban al frente a una parte que se llama el Changay. O por último pasábamos.

Don Delfín Galdames o de don Jorge Galdames. Los buses de Galgo Azul, ¿se acuerda? Usted viajó muchas veces en la Galgo Azul, el avión del camino. La Casa Amarilla de don Pepe Fernández. Tiende a mi amigo, Casados del Globo. Restaurante Quitapenas. La Pensión Estadio, que eran de mi barrio. La Macendería y Pensión Victoria. O íbamos a la plaza donde Carmelo. O pasábamos al Emporio Roma. O pasábamos a la Macel La Vega, el Caballo Blanco, los Dos Diablos. O Fuente de Soda del Polo. O simplemente a tomarse un helado a la Vista Hermosa. Ese era nuestro Curicó del ayer, que lo recordamos con esta música, ¿no? Del ayer.

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cómo ha pasado el tiempo, ¿no? Yo comencé en la radio el 2004, en los tiempos de Curicó Unido, cuando salió campeón en 2005 y subió a la segunda división. ¿Y cómo ha pasado? Nunca pensé que íbamos a llegar al 2026. Pasamos la década de los 2020. Por eso yo antes decía, y yo los invito a que hagamos un brindis por eso, aunque sea con agua, un brindis por la generación de los que ya pasaron la barrera de los 50, de los 60, porque nos estamos yendo. Oh, si, compañeros de escuela quedan muy poco. Nos estamos yendo esa generación. Y yo digo, y ¿quién nos va a reemplazar, no? Nosotros somos una generación única. Y duda que puede venir una generación igual. Somos la última generación que escuchaba a sus padres, a sus tíos o a sus abuelos. Somos la generación que respetábamos a los que peinaban canas, ni hablar de respeto por los profesores. Somos la generación que nuestros padres decían, si el profesor te llamó la atención, por algo será. Somos la generación que sabía respetar a los que han vivido y tienen mucha experiencia. Nosotros atravesamos la era del rock y la época de los inolvidables, chuta, de los inolvidables de siempre, de los bailes esos de apretado, del rock and roll, del twist. No había seguros médicos privados y jugábamos en la calle y teníamos 3 meses de vacaciones. Nos estamos yendo. Somos los que nos vestíamos con pantalones rotos, porque para nosotros era pobreza, aunque ahora sea los pantalones más caros, ¿no? Por eso le decíamos a la gente, que esos pantalones para nosotros era pobreza. Por eso le decimos a la gente que esta generación se está terminando. Y tienen que aprovecharnos. Tienen que aprender de nosotros. Porque muchos lo estudiaron más que la primaria y la secundaria. Pero somos gente educada, respetuosa, honrada, trabajadora, de principios. Somos los que viajábamos en una micro y subía una señora, una dama. Nos parábamos y le dábamos el asiento. Por eso nosotros decimos, ¿quién nos va a reemplazar? Pasaremos a la historia como la generación con valores, respetuosa. Nos estamos terminando. Nuestra generación se acaba. Y comenzamos la era de los 2026. Y quiero brindar por esa generación, la que pasó ya, la de los 50, 60 o 70 o más. Fuimos y seremos una generación, quizás lo mejor, nunca más se repita. Los estamos terminando. Y brindo por usted, por esa generación de los años dorados. Brindo por todos esos que no entendemos las nuevas tecnologías y que llegamos tarde a los botones del control remoto de la televisión. Ale, que no sabemos mucho de aplicaciones, pero sabemos mucho de honradez, de valores, y que no nos avergonzamos de nombrar a Dios. Brindo por aquellos, no, aquellos que nos encanta el humor sano, a los que nos alegramos con una película de Cantinflas, de Charles Chaplin, de Roberto Gómez Bolaño, de Bonanza, de Gran Chaparral, o simplemente el Chavo del Ocho, y éramos felices. La generación que no conocía internet. Somos la generación que no teníamos tablets, dispositivos móviles, y sin embargo éramos felices. Somos esa generación que queda poquito. Sin duda que
como lo dice esta canción, éramos un oro viejo.

0: tenemos contacto telefónico. Aló, buenas tardes.
1: Hola, Luchito, ¿cómo estás?
0: Bien, Camilita, ¿cómo está usted?
1: Muy bien.
0: Qué bueno. ¿Dónde está?
1: En Aguas Negras.
0: Ah, diría que está en Potrero Grande.
1: No. Ayer estuve allá.
0: Ah, mire, andaba paseando.
1: Sí.
0: Qué bueno, Camilita.
1: Mami, ya.
0: ¿Qué pasó con la
1: mami?
0: Es
1: que quieren grabar un saludo, Luchito.
0: Ah, ya, que graben nomás, pues.
1: Ya. Bueno, quiero saludar a mi sobrino, Gabriel Román, que fue papito hace 2-3 días. Y a su hija, Trinidad Ignacia Román Muñoz. Y a la mamá, pues, Catherine Danista Muñoz. Y les deseamos a toda la familia muchas felicidades. Y esperamos conocerla pronto en persona. Y con una canción, Mi Niña Bonita de Lucho Barrio. Por favor, Luchito.
0: Cómo no, encantado, Camilita, que esté bien. ¿La grabaron o no?
1: No sé.
0: Yo la grabé también, así que no hay problema.
1: Ya.
0: Ya, que esté bien.
1: Ya, pues, Luchito.
0: Chao.
1: Muchas gracias.
0: Chao, que esté bien. Por ahí tenemos a mi niña bonita. Yo también tengo a mi niña bonita, mi Rosario.

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3: Sí, no, ese no era yo, estaba, es una canción que pedí yo, pero primero yo había tirado de aquí algo para que lo escuchemos,
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3: Bueno, ahí sí. Lo que le quería decir de que don Adrián Roja me llamó, me dice que los seres humanos somos veleidosos, las mujeres y los hombres, nos tratamos de arreglar para vernos mejor. Entonces, pero al final es distinto porque va poniéndole años a la vida, ¿no? Vida a los años. Esa es la canción que hoy día le entregamos.

Señora, oiga, señora, si... ¿Qué saco con arreglarse tanto si la conocemos desde la punta de los pies hasta el último cabello, no?

Entonces el viernes 2 a las 6:30 de la tarde estaremos celebrando el día del hospital para las personas que ya se fueron antes que nosotros en el cementerio municipal a contar de las 6:30 de la tarde. Bastará una orquesta sinfónica y también estará también la banda de Molina, estará la gente del hospital, y esta es una invitación a toda la gente, porque vamos a hacer un recorrido después que quiera ir. Quiero recordar también una funcionaria del hospital que era asistente social y después pasó al Cefán de la Sol de Septiembre, donde se ganó el cariño de la gente, cariño tan grande que hoy día el Cefán, que está ahí en frente del líder, se llama Betty Muñoz. La recordamos con mucho cariño a este gran asistente social que se ganó el cariño de la gente llegándosela a poner el nombre de ella, Betty Muñoz, al Cefán de ahí del, que era de la Sol, ahora está frente al líder. La recordamos con mucho cariño a señora Betty Muñoz.

0: Tenemos contacto telefónico. Aló, buenas tardes.
1: Hola, buenas tardes, Luisito.
0: ¿Con quién?
1: Usted habla con Sergio Nolambuena.
0: ¿Cómo está, señor? Gusto de saludarlo.
1: Gusto es mío, oiga, yo lo escucho todos los domingos. Nosotros una vez los conocimos, yo por la parte de la Rayuela, ¿se acuerda usted?
0: Ah, sí, me acuerdo. Ya.
1: Sí. Oiga, Luisito, yo lo estaba escuchando sobre lo que conversaba usted de nuestra generación.
0: Exactamente.
1: Uh-huh. Pues yo nací en el campo donde éramos 11 hermanos.
0: Mire, qué coincidencia, nosotros también somos 11 hermanos.
1: Claro, quedamos 10 nosotros sí ahora actualmente, porque el mayor de los hombres está fallecido. Y los papás también se fueron.
0: ¿De qué sector eran? ¿Del campo? ¿Ah? ¿De qué sector del campo eran?
1: De allá de Los Alisos.
0: Los Alisos, venía un equipo al campeonato particular de Los Alisos,
1: sí,
0: todos los años.
1: Muy bueno equipo tenían allá, pues.
0: Sí.
1: Entonces, yo comentaba con un chico que al lado decía sobre eso, le decía, nosotros vivimos, los criamos con pantalones despachados. Y no, teníamos vergüenza.
0: No hagan ningún.
1: Y lo que había, se comía. Ahora, dije yo, los hijos exigen. Entonces dije yo, no, si nosotros respetábamos profesores, si los profesores los castigaban en la casa, los volvían a castigar de nuevo porque los portábamos mal, ¿no? Y nada que ninguno de los hermanos le dijo, está con depresión, ninguno de los hermanos le dijo, se manejó de la familia, de la droga, el alcohol, o trabajaba en el colegio, eso lo hacía solo yo.
0: No, pues.
1: Que yo ahora, pregúntame tú, ¿qué familia ahora está así, de esa forma? No hay nadie, no hay nadie.
0: Qué época bonita aquella, ¿no?
1: Oiga, eso le decía yo, nosotros nos criamos en medio de... nosotros nos criamos al lado de una bodega de vino, imagínese, hacían vino.
0: Mire, ¿eh?
1: Mi papá fregaba la uva a mano en Zalanda, y nosotros ya pisándole, imagínese, chico de 8 años, 7 años. Yo soy del 62, imagínese, del Mundial 62.
0: Del Mundial del 62, mire, ¿eh?
1: Sí, oiga, Luchito, aparte de eso, muy buen programa, lo felicito, todos los domingos lo escucho, me siento a escucharlo. ¿Sabe? Me gustaría, bueno, saludarlo a usted primero que está, primero que usted por su programa y a todos los que escuchan la radio, y me gustaría escuchar un tema que hace muchos años que ya no lo escucho, oiga, esa canción ganó el Festival de Viña del Mar, se llama Yuli, por a Julio Yuli. Bernardo Yuson.
0: Exacto, Julio Bernardo Yuson.
1: Sí, fue para algo, no me acuerdo en qué año fue, pero fue un año bien bonito ese año cuando ganó él esa canción, ganó Festival de Viña.
0: Mire, ya la tiene lista, ya Bastián Enrique, que está nomando un técnico.
1: Me gustaría escuchar, así que lo felicito, muchas gracias por escucharme, y que este programa le dure muchos años, Luchito.
0: Muchas gracias, que esté bien, un abrazo.
1: Lo voy a ir a salvar allá al cementerio.
0: Encantado.
1: En este momento yo tampoco dejé la Rayuela porque estoy discapacitado, me dio una enfermedad que se llama polineuropatía, 14 años y ya no puedo jugar, pues no tengo fuerza.
0: ¿Cómo no? Descanso.
1: Así que paso por acá solito, no descansando nomás. Sí.
0: Que esté bien. Ganó el Festival de Viña del Mar. Julio Bernardo Yuson. Julie.

Julio Bernardo Justum, Julie. Oiga, me acuerdo siempre ahora escuchando esta canción, en el Teatro Victoria tenía balcón, tenía platea, balcón y galería. Y me acuerdo que fui a ver una película de Anthony Quinn, Las sandalias del pescador. Y posteriormente vi la canción, vi la película Solva el griego con Anthony Quinn.

Anthony Quinn tenía las sandalias pecador y sobre griego la estamos cambiando, ¿no es cierto? ¿Sí? Sí, para escucharla mejor. Entonces Anthony Quinn tenía una película también que era para los niños. Antes también Anthony Quinn.

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2: Tenemos contacto telefónico. Aló, buenas tardes.
3: Don Luis Figueroa Bravo.
2: ¿Cómo está don Carlos Gómez?
3: Los apellidos. Aquí estamos, don Luis, recuperándonos de a poquito, pero recuperándonos, gracias a Dios.
2: Pero usted es joven, po.
3: Sí. Oiga, don Luis, he escuchado el programa, no completo, pero no, muy bien lo que usted ha dicho.
2: Tiene que ser completo, tiene que ser completo. Oiga, Carlito, tiene que ser completo, ¿ah?
3: ¿Eh? Sí, tiene que ser completo, sí. Cierto, algo lindo de antes, todo como era la gente, todo, otra época. Yo creo que es impagable lo que vivimos nosotros. Lo mismo de la música, los artistas curicanos, que antes habían bailes, hacían fiestas, ya estábamos los músicos curicanos, lindas fiestas, grandes fiestas, pura paz, pura tranquilidad. Qué mejor tiempo inolvidable, ¿o no, don Luis?
2: Sí, porque ahora no se puede hacer eso mismo.
3: No se puede hacer eso. Y Luisito, yo lo llamaba también para mandarle un saludo a Ismael Correita, con la señora Silvia, que Ismael, bueno, está por ahí tratando también de recuperarse de a poquito, pero un saludo grande para él con la señora Silvia. Y también quería mandarle un saludo a Oscarito Concera, que también está un poquito complicado de salud. Y otro amigo suyo que me dijo que se llamaba a la radio y que le mandara un saludo, un amigo suyo, Correíta, que trabajó en la prensa.
2: Ah,
3: y que
2: sí.
3: Después se fue a trabajar a ferrocarriles.
2: Sí, trabajó en ferrocarriles porque en la noche durmiente tiene 10 vagonetas. Ese.
3: Claro. Por eso me dijo que lo llamara, porque sí, nos reímos hasta ayer. Estuvimos compartiendo un ratito. Y ahí se acordó, llegó Correíto y se acordó, dijo, sí, no, llame a don Luis, dígale que cuando trabajé en la prensa, y después me fui, me preguntaron, me fui a trabajar a Ferrocarril.
2: Sí, pues le dijeron, le preguntó un jefe que tenía, oye, ¿qué hacía ahora? No, entré a Ferrocarriles. ¿Y por qué? Porque en el día soy vagonete, en la noche soy durmiente, le dijo.
3: Sí, así, Luisito. Oiga, y estos días, a ver si lo voy a alcanzar para el cementerio, para que conversemos un ratito, para que ya vamos viendo lo de nosotros, lo del...
2: Sí, no, tranquilo, tranquilo, porque el alcalde anda afuera ahora y va a llegar, y pero lo vamos a hacer después de, a fines de octubre, entre octubre y noviembre, vamos a hacer un en el teatro, cuando estamos pidiendo el teatro.
3: Claro.
2: Oiga, y como le digo, el viernes tenemos para la gente del hospital también, el viernes tenemos... A las 6:30 de la tarde va a estar una orquesta clásica y también la banda de Molina. Y a las 6:30, así que invitamos a toda la comunidad a rendirle homenaje a la gente del hospital.
3: Ya, pues vamos a tratar de estar por ahí. Pues,
2: a las 6:30 de la tarde.
3: A las 6:30 de la tarde, ya. Un saludo grande entonces para todos, para los músicos, para que se hayan ya más o menos poniéndonos de acuerdo.
2: Que
3: para
2: que empiecen a preparar la voz.
3: A prepararse, irse preparando ya para que ya... Si Dios quiere seguir en el tiempo mejor, esperamos, y poder hacer algo bonito para la tercera edad, como lo hacíamos.
2: Exactamente.
3: En la alianza, si Dios quiere.
2: No, sí, ahora vamos a hacerlo en el teatro, ¿eh? Tenemos una actividad en el teatro.
3: Ya, Luchito, y una canción, bueno, gusto, suyo ahí después puede poner la de nosotros. Un saludo para la Panchita y a su hijo que está recuperándose también de una enfermedad muy grave que tuvo.
2: ¿Quién oiga?
3: La hija de la Panchita.
2: Ah, ya, ya.
3: Pero sabe. Su hija estuvo bien complicada de salud, ya. Así que le mando un saludo para que tenga fe en Dios, se recupere y va a salir adelante.
2: Ya.
3: Así que un saludo grande para
2: él. Mi amigo, que esté bien.
3: Ya, don Luis, que esté muy bien usted también, gracias. Y gracias por todo.
2: Ya, ahora tenemos contacto por acá por este teléfono. Buenas tardes.
4: Hola, Luisito, buenas tardes.
2: ¿Con quién?
4: Tito Silva.
2: Hola, Tito, ¿cómo estás? Espérate un poquito, Tito. Espérate un poquito, Tito. A ver. A ver, ahora sí. Ahora sí, Tito. ¿Ahora sí?
4: Sí.
2: Ahí sí. Ahí está clarito.
4: ¿Cómo estás, Luchito?
2: Oye, me decían que bajaron un poquito el volumen a la radio porque suena un poquito.
4: Ya, ahora sí. Ahora ya. La radio.
2: Ya, mi amigo. Tito Silva.
4: ¿Cómo estás, Luchito?
2: Bien, viejo, aquí trabajando.
4: Bien, un gusto saludarte, primero que nada. Y hace tiempo que no nos vemos, no hemos jugado esa frisquita de...
2: El tiempo de amistad, ahora nos tiene pillado el tiempo.
4: No, Luisito, solamente saludarte por tu programa. Y bueno, estoy aquí en la casa tranquilito, estoy con un amigo, está mi hermano Mario trabajando aquí.
2: ¿Está trabajando? ¿El Padre Pío está trabajando?
4: El Padre Pío, sí, pues el Padre Pío está trabajando.
2: Chuta, el Padre Pío.
4: No, pero bien, pero aquí por último tranquilo en la casa, compadre. Bueno, igual, empieza otra semana, el día lunes. No, solamente te llamaba para saludarte, para saber de ti, cómo estabas, y como te digo, para mí es un orgullo ser tu amigo, y ya vendrá el tiempo mejor para que nos contemos para una fresquita.
2: Ya, pero esto hace una invitación el viernes a las 6:30 de la tarde, esta actividad que tenemos con la gente del hospital, los que te fueron, hay una orquesta clásica, y también está la banda de Molina, así que estás invitado, Tito, ¿eh?
4: Pues, ¿el viernes dónde?
2: A las 6:30 en el cementerio.
4: Ah, ya,
2: a las 6:30.
4: Cuente conmigo, voy a dar una vuelta porque siempre me ha invitado y nunca puedo ir. Pero
2: no,
4: pues
2: ahora yo creo que
4: asistir.
2: Va a ir ahora.
4: No, sí, voy a asistir.
2: Para invita que, al Padre Pío también a todos ahí,
4: ¿eh? ¿Ah?
2: Al Padre Pío también invitarlo, ¿eh?
4: Ah, sí, usted invitado al Padre Pío. Yo no, sí, lo voy a decirle. Te manda saludos, el Mario. Ya,
2: Luchito, un abrazo también para él, un abrazo.
4: Igual para ti, Luchito, un agrado saludarte, como te digo. Tenemos una amistad de muchos años y eso yo creo que ha perdurado el tiempo como somos. Pues somos.
2: Mira,
4: personas,
2: yo
4: te voy
2: a ver una canción a Bastián para ustedes, el último romántico para los hermanos Silva.
4: No, pero tú me tienes una canción especial a mí, pues la del el gordo bueno, ¿cómo es?
2: De veras, esa la voy a tocar enseguida.
4: Ya, pues. Ya, Luisito.
2: Que estés bien. Chao,
4: un abrazo, cuídate bien. Saludos, amigo. Cuídate.
2: Ya. Vamos con la música que le pedimos, ¿eh?

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0: Tenemos contacto. Aló, buenas tardes.
1: Buenas tardes, Luchito.
0: ¿Con quién?
1: Quería saludar a Carlito Gómez, que se mejore pronto.
0: ¿Con quién tengo el gusto, perdón?
1: Con Carolina.
0: ¿Carolina Sepúlveda?
1: No, Carolina Donaire.
0: Ah, Carolina, no, esa es una Carolina Donaire, entonces. Ya, sí. Pues, ahí está, saludo, ¿eh?
1: A Carlito Gómez, que se mejore pronto.
0: Ya, cómo no, que
1: el viernes voy a ir a verlo al cementerio.
0: Ya, ni un problema.
1: Y quiero una canción desde ahí, de esto cuando toque.
0: Ya, ¿cuál será?
1: La una bien bonita que tiene, que canta para una mujer.
0: Ya, pues ahí buscamos una para una mujer. Ya.

0: para Tito Silva.
1: Los gorditos de Buenos Aires tienen ese qué sé yo, ¿viste? Gordo, vení, gordo, volá. ¡Viva, gordo, vení! ¡Viva!

0: De menos, la pinta lo de menos, si ve un gordo simpático, bueno, ¿no es cierto, Tito? Tenemos contacto. Aló, buenas tardes.
1: Aló, buenas tardes, Luisito.
0: ¿Con quién?
1: Con don Luis Salinas.
0: Don Luis Salinas, ¿cómo está usted? Gusto de saludarlo.
1: Bien, muy bien. ¿Y usted cómo está? Su salud.
0: Aquí compartiendo recuerdos y emociones.
1: Ya. Oiga, Luisito, ¿sería posible que me tocara una canción?
0: ¿Cuál será?
1: Hermoso Cariño.
0: ¿De quién? ¿Quién la canta?
1: Vicente Fernández.
0: Ya, Hermoso Cariño. ¿Cómo la está buscando Bastián ya?
1: Ya.
0: Gracias, que esté bien.
1: Por favor, gracias, ¿no?

0: Para Robinson también esta canción, a un gordo bueno, simpático, para Robinson también.
1: ¿Aló?
0: Sí, usted es un gordo bueno, sos un gordo
1: gracias,
0: simpático.
1: Gracias, Luchito, gracias. Cuando llamé, preciso.
0: La canción, ese fue la cortina para presentarlo.
1: Exacto. Oiga, Luchito, lo llamaba para saludarlo a usted, para saludar a Bastián también, que está ahí en controles, y a todos los auditores que estén, que están escuchando la Radio Tropical Latina a esta hora de la tarde.
0: Cómo no, mi estimado amigo, usted sabe que lo apreciamos mucho.
1: Sí, le cuento que voy salí a pasear, po. Ando paseando, dando una vueltecita con mi madre. Usted sabe que ya cumplí la mitad de la tarea.
0: Sí, ¿dónde andan?
1: Andamos para acá, para el sector de los nichos, oiga. Está bien grato el clima, bastante auto se ve, sí, para acá. Bastante vehículo.
0: Ya, pues Robinson, gordito bueno, mira.
1: Gracias, Luchito. Bueno, oiga, agradecerle a usted, Luchito, también, por lo bien que se portó ese día en el sepelio de mi padre y a todas las personas, todos los que nos acompañaron en este dolor. Y nosotros acá pues seguimos recuperándonos de a poquito, que sabe que cuesta mucho llenar la ausencia de un padre y de una madre.
0: A mí así no tiene que nada que agradecerme, porque en mi trabajo lo trato de hacer lo mejor forma posible.
1: Sí, Luchito, pero usted se esmera, así que es el mejor. Y como yo siempre le digo, usted me dice que yo lo hago llorar cuando le digo que el maestro, para mí sigue siendo el maestro. A usted le encanta la perfección, y eso es muy lindo, tener personas que tienen primero corazón y después tienen puestos.
0: Un abrazo, mi amigo, que esté bien.
1: Luchito, quería pedirle un tema, si se puede, por
0: ¿sí?
1: favor.
0: Sí.
1: A mi manera, de Vicente Fernández o de Frank Sinatra.
0: Cómo no, ni un problema.
1: En memoria de mi patriarca, que descansa los brazos del Señor.
0: Cómo no, mi amigo Robinson, que esté bien, cuídate.
1: Un abrazo, Luchito, que chao. Esté muy bien, chao, chao.
0: Tenemos que contar.

Este viernes a las 6:30 de la tarde tenemos el recorrido en el cementerio, porque es el día del hospital y vamos a estar recordando a la gente del hospital que nos lleva a la delantera. Tenemos también va a estar una orquesta clásica y la banda de Molina. Invitamos abierta a la comunidad para que nos juntemos y compartamos este momento muy emotivo para la gente del hospital de Curicó. El día del hospital, este viernes a las 6:30 de la tarde en el cementerio municipal de Curicó. Y tenemos a los artistas curicanos, Ninoska López, la otra.

0: Santos Gómez, y a continuación llega Sergio Checho Figueroa, Castillos en el Aire. 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

saludo a la señora Magdalena Navarro, a la Conita que me llamó, ¿eh? Y a la señora María, a todo, en fin, a la familia Liaga Navarro, quienes lo aprecio mucho, y me dice que me esperan mañana, voy a tener que ir, me le perdió el camino, dice la señora Magdalena siempre. Así que, Conita, un abrazo para usted, para su abuelito, para todos los que están ahí, y Raúl Valdivia y Ninoscan López, ¿eh? A ver, para decir adiós.

0: para decir adiós, solo hay que decirlo. Tenemos contacto. Aló, buenas tardes.
1: ¿Aló?
0: Sí, buenas tardes.
1: ¿Luchito?
0: Ese tipo soy yo.
1: Curicano.
0: ¿Cómo estás? De Santiago de Chile, del Barro Luco, ¿no?
1: Sí, del Barro Luco.
0: ¿Cómo estás, mi amigo?
1: Por Luchito.
0: ¿Por qué?
1: Sabes lo que me pasó,
0: ¿ah?
1: Por mi papito, se me fue.

0: que nos trajimos con quién. Es un dolor muy grande. Mi papito lo amaba mucho. Nada que hacer, pues. Está descansando nomás porque mi hijita también está sufriendo.
1: Mire, después,
0: no hay que ser egoísta en la vida tampoco.
1: Después de este tema de Raúl Valdivia, vamos a ponerle con una pala y un sombrero de Ninosca López, ¿ya? Para su papá.
0: Muchas gracias, Luis.
1: Que esté bien.
0: Muchas gracias, Luis. Hasta luego.

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1: Bueno, la información que nos entregan es que en el cementerio de Rauco un accidente entre una moto y un automóvil. En este momento, recién nomás, el joven de la moto está tirado en el suelo ahí, así que llamamos la ambulancia y el carabinero, por si nos están escuchando, porque acaba de ocurrir este accidente en frente al cementerio de Rauco, donde está el joven todavía de la moto tirado en el suelo y que chocó con un vehículo. Así que hacemos el llamado a carabineros, también a la ambulancia, para que concurran al lugar, que en este momento acá, y la gente que viene de la costa tenga mucho, o va hacia la costa, tenga mucho cuidado frente al cementerio de Rauco. Un accidente recién, un joven de una moto que está tirado en el suelo todavía y un vehículo. Así que con cuidado y precaución en ese lugar, ¿no es cierto?, de Rauco, frente al cementerio de Rauco. La noticia del momento a través del departamento de prensa de Radio RTL.
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1: Bueno, un saludo a todos, ¿no es cierto? Y saludo también a mi amigo, porque su esposa, la señora Carmen Rodríguez, está en el cielo, pero está descansando. Si se ponen tristes, ella también va a estar triste arriba, así que hay que estar con fuerza, ánimo, porque si están alegres aquí, están contentos, ella va a estar contento arriba. Si están con pena, ella va a estar sufriendo, ¿eh? Bueno, y llega nuestra amiga Carolina Díaz, chacarera de Los Montes.

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1: La señal horaria en RTL.
2: Son las 8 de la tarde, con un minuto.
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0: Muchas gracias.
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1: La señal horaria en RTL.
2: Son las 8 de la tarde, con 59 minutos.
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